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1: Indiscutiblemente, Drops of Jupiter es una de las canciones más exitosas de la banda estadounidense Train. Se lanzó en el 2001 como el sencillo principal del segundo disco y que de una alcanzó el top 10 en varios países y consolidó a la banda a nivel mundial. Y a ver, ¿por qué pegó? Musicalmente es esta mezcla de rockcito melódico, arreglos orquestales, letras como muy poéticas y sobre todo cercanas. Letras con las que nos podemos identificar. De hecho, en una entrevista, el vocalista, que se llama Pat Monahan, contaba que la inspiración de la pieza llega después de que muere su mamá y cuenta que muchas de las imágenes que la canción describe llegan a él en un sueño y todo simbolizaba una especie de mensaje como desde el más allá. Aunque la letra suele interpretarse también como una historia de amor, para Monahan también representa el duelo, la conexión emocional y la búsqueda personal. Por eso nos gusta, porque hay frases para todos nosotros, frases con las que nos podemos sentir identificados. Vamos con Drops of Jupiter, The Train.

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1: Nos ponemos un poco más intensos y vamos a escuchar a Marilyn Manson. Vamos con The Fight Song, que se lanzó en el año 2001 como el segundo sencillo del disco Hollywood. De las cosas que a mí me encantan de esta banda y que realmente sigo rescatando de su propuesta musical es este sonido agresivo y su continua crítica a la violencia, al fanatismo y en general a la cultura estadounidense. Seamos honestos. En esta canción específicamente se hace mucha referencia al tiroteo en el colegio en Columbine en Estados Unidos en el año 1999, uno de los más letales en la historia, reflejado también en el video, que si no me equivoco es un partido como de fútbol americano entre grupos opuestos que generó muchísima controversia por sus imágenes y sobre todo simbolismo. Creo que si tuviera que escoger alguna canción de esta banda para que alguien la escuche como por primera vez, esta estaría en el top 3. Vamos con The Fight Song, vamos con Marilyn Manson.

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2: Seguimos con el debut. La primera canción que escuchamos de Katy Perry, vamos con I Kissed a Girl, que se lanzó en el año 2008, parte de su disco que se llama One of the Boys. Yo me acuerdo la primera vez que la escuché. Era muy fresca. Era una mezcla pop y electropop con letra que obviamente iba a llamar la atención. El morbo y la curiosidad desde que alguien cantara. Le di un beso a una chica y me gustó. Bueno, la última vez que esta estrategia funcionó fue en el año 2003 con Tattoo y All the Things She Said. Entonces sí, esta canción generó controversia por la manera en la que abordaba temas sobre la bisexualidad y sexualidad femenina, aunque también fue vista como una canción que ayudó a abrir conversaciones sobre la diversidad y representación en la música pop, algo que en el 2003 definitivamente no pasó. Vale la pena decir que fue un éxito mundial y se convirtió en la canción que lanzó a Katy Perry a la fama, dándole una carrera super twanies, la verdad. Vamos con I Kissed a Girl, vamos con Katy Perry.

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1: 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Seguimos en Back to Basics con muy buena música.

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1: Vamos al 2003 a escuchar a una artista súper interesante, Ellie Goulding, cantante inglesa, quien hizo en el 2010 con canciones como Lights, Your Song y Anything Could Happen, referente en su género y gran artista. Hoy vamos a escuchar Burn, parte del segundo disco que se llama Halcyon, escrita junto a Ryan Tedder, cantante de One Republic, por cierto, y Grant Kirsten, gran productor, era el synth pop optimista y twannies que necesitábamos. Vamos con Ellie Goulding y Burn.

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2: Vamos a escuchar Supermassive Black Hole, canción de la banda inglesa Muse, escrita por Matt Bellamy y que se lanzó en junio del año 2006, primer sencillo de su cuarto disco que se llama Black Holes and Revelations, uno de mis personales favoritos. La canción representó un punto clave en la evolución sonora de la banda. Los maes como que se atrevieron a incorporar influencias así como más del dance rock y del funk que los alejaban un poco más del estilo clásico de sus trabajos anteriores. Este lanzamiento pues los ayuda a consolidar su nueva etapa creativa y se convirtió en una de las canciones más reconocibles de este periodo, marcando además creo que el mejor desempeño de la banda en listas británicas hasta ese momento, también sobre todo porque esto refuerza su proyección internacional. Creo que pasó de número 4 por mucho tiempo y nunca habían tenido una canción en tan buenos puestos. Vamos con Supermassive Black Hole, vamos con Muse.

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2: Seguimos con muy buenas canciones. Vamos a escuchar Help Me I'm Alive, canción de la banda canadiense de indie rock Metric, que se lanzó en el 2008 como el sencillo principal del disco Fantasies. Musicalmente mezcla sonidos de rockcito alternativo synthpop con letras que hablan sobre la ansiedad, la vulnerabilidad emocional y la lucha interna, convirtiéndose en una de las canciones más reconocidas de la banda. En un par de entrevistas, la vocalista que se llama Emily Haynes explicó que la canción nace durante un periodo de incertidumbre personal y artística y que la frase Help me, I'm alive, o sea, ayúdame, estoy viva, representa ese impulso de seguir adelante incluso en momentos difíciles de la vida. La verdad es que la canción es un chuzo y podemos decir que se convirtió en uno de los grandes himnos indie de la década de los 2000. Vamos entonces con Metric y Help Me, I'm Alive.

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1: Nos vamos al año 2004 para escuchar a la cantante inglesa Natasha Bedingfield. Vamos a escuchar These Words, una de sus canciones más conocidas. La cosa es que la Mike tenía un mega contrato de disquera, Sid Rahal. Empieza a tener como bloqueos de composición, se siente súper presionada porque la disquera le pedía un hit. En desesperación, se sienta en el piano y empieza a cantar I love you, I love you, I love you. Y de inmediato, uno de sus productores ve el potencial en este pedacito de melodía y empiezan a escribir These Words. Natasha tuvo una carrera bastante exitosa, canciones súper reconocidas como Unread y Pocket Full of Sunshine, y un sonido típico de inicio de milenio. Vamos entonces con These Words.

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1: Seguimos escuchando puro metal alemán. Vamos a escuchar a Rammstein y vamos con Keine Lust, que se lanzó en el año 2005, cuarto sencillo del disco Reise Reise. La pieza es esta combinación deliciosa de riffs pesados y, aunque tal vez es un poco más lenta que sus canciones usuales, la canción es un chuzo y de las más representativas de la banda. Como Tom Rammstein, el video de la canción se volvió especialmente famoso por este tono satírico. Los integrantes de la banda pues aparecen vestidos como personas con obesidad extrema, representando una vida de excesos y decadencia. La propuesta visual fue interpretada como una crítica al éxito, al consumismo y la autodestrucción, como te dije al inicio, muy en los Rammstein. Vamos entonces con Keine Lust.

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1: Vamos a 1999 para escuchar My Own Worst Enemy de la banda estadounidense The Rock Elite, que se lanzó en 1999, sencillo principal del disco A Place in the Sun. Con una mezcla de pop, punk y rock alternativo, la pieza se convirtió rápidamente en un éxito internacional. De hecho, estuvo en puestos importantísimos en Billboard, por ejemplo, y se convirtió en una de las canciones más representativas del rock de finales de los 90. Muy a los 90, la letra trata sobre las consecuencias de las malas decisiones, las fiestas excesivas y los arrepentimientos del día siguiente, con todo con un tono súper irónico, rajado típico de los 90. Nos encantaba sufrir, chiquillos, en los 90 nos encantaba sufrir. Gracias a su riff súper conocido y un gran coro, My Own Worst Enemy se convirtió en un clásico de la cultura pop, apareciendo también en películas, series, videojuegos y eventos deportivos a lo largo de los años. Vamos entonces con Lit.

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2: Nos despedimos del Back to Basics. Muchísimas gracias por acompañarme hoy lunes. La verdad es que no hay mejor manera de empezar la semana que escuchando buena música. Nos escuchamos mañana a partir de las 5:30 de la tarde. Hoy que tengas una gran noche. Cuídate mucho y pásala súper. Chao.

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2: Bienvenidos en Frecuencia Urbana, su pausa musical a partir de las 12, repetido a las 23 horas, una hora de buenos grooves. Viajamos entre chill, down tempo, trip hop, deep house music, también por crc.cr. Soy DJ Sweetbo y hoy iniciamos con down tempo y Sebrat con Fairyland. A continuación viene Boldur con Look Into My Eyes, featuring Will Magid. Estamos juntos durante una hora, están escuchando 959 Conexión.

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2: Ahora es el turno de deleitarnos con un poco de trip hop y Mononome, We Forgot to Be. A continuación, un poco de house music con Kenny Bizarro con Thank You. Viernes y sábados nos separan Destino Groove a partir de las 9, también por CRC.cr. Continúa el groove, están escuchando 959 Conexión.

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1: Sigue Frecuencia Urbana con más grooves. Recuerden que retransmitimos a las 23 horas. Ahora vamos a escuchar más Down Tempo con Mr. Moods, I Spend My Days. A continuación un poco de Bossa Nova con Auditive Escape con Propeller.

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1: Por favor, denos un ejemplo.
0: Nada cuesta hacer eso. No sé, como solo une la empleada aquí. Nadie le ayuda a uno. Y ahí empieza.
1: Yo creo que el más clásico de sonidos es el... ¡Ay!
0: No me pasen por aquí. Más ayuda el que no estorba.
1: Nomás ven que está limpiando uno y tienen que salir del cuarto.
0: Bueno. Aquí está otra. Lo que me encuentre en el suelo lo boto a la basura. Esa es una frase, pero... esa es una frase de mi mamá.
1: Si está en el piso, basura es, ¿verdad? Entonces sí, era esa.
0: Buenos días.
2: Y va pasando uno y la mamá hace... ¡Ya vas!
3: ¿Cómo va a pasar con los patines? No ve que estoy limpiando.
4: Buenos días, chicos. Esta es buena. Si usted vuelve a pasar por aquí, usted limpia, o yo...
5: Mándanos un audio por WhatsApp, 8909-5959.
6: Mientras le da con uno con la escoba, ¿cuántas veces le he dicho que no pase?
7: Mariana del Carmen, por favor, venga y me lava las ollas. ¿Qué costumbre tiene usted de dejar las ollas sin lavar?
0: Mariana del Carmen.
8: Mi mamá diría... Es ganas de cortarte las patas.
1: ¿Y qué? Si ellos se tiran, usted también se tira.
0: Uf.
9: Estate, Maikito, el estate.
0: Qué ganas de cortarle las patas.
9: Siga buscando. Siga buscando.
10: Un clasiquito. Cuando empieza a llover, está la ropa guindada.
11: ¡No traigo la ropa! ¡Está lloviendo!
12: Sin mí, ustedes se engusanan.
0: ¡Se engusanan!
1: ¿Qué es se engusanan? ¿Ah?
13: ¡Qué barbaridad! ¡Qué desconsiderados ustedes! Acaba de terminar de limpiar y usted ya siendo regueros.
12: Sin mí,
10: mi mamá dice, no le estoy preguntando si lo quiere hacer, le estoy diciendo que lo haga.
1: Yo me voy un día a cansar y me voy a ir de esta casa a ver qué van a hacer sin mí.
0: ¿Cuándo será el día que yo les diga, les pido un favor y digan, de una vez con mucho gusto, siempre es voy? ¿Cómo odio esa palabra voy? Ya casi, ahorita.
14: Hola, hola, buenos días. La que recuerdo con mucho cariño es porque soy su mamá y punto.
1: Qué bueno es porque soy su mamá y punto.
15: Uy, Mariano, vea, recoja el pelo que dejó. Uy, yo no entiendo cómo es que se le cae tanto pelo. Y vea, ¿qué es eso blanco? ¿Qué es? Toda la crema la dejó en el baño.
1: Ah, no, Mariana, pero es que usted es como un mae.
0: Y Mariana, ¿pero qué es lo que pasa?
1: Ah, no, Mariana del Carmen.
8: Otra buena que decía mi mamá, que era... No te sequé las manos en los pantalones. Y yo, ¿cómo? No lo hice. Y las dos manos marcadas así en las bolsas de los pantalones.
16: ¿Qué es lo que he hecho mal en mi vida? ¿Qué mal he cometido para que ustedes sean así conmigo?
17: Lo que sea que uno esté buscando y no lo encuentra, lo primero que le dice es, vea, si lo encuentro, se lo pongo de corbata.
1: Yo voy a buscarlo. Si lo encuentro, ¿qué le hago? Porque esa es la variable de esta, ¿verdad?
18: Donde hay orden, está Dios, mijito. Así que colaborando.
19: ¿Qué es lo que hay de comer, Dave? Comida, papito, comida.
1: Mi mamá no dice comida. Mami no es comida. Cuando a mami alguien le dice...
0: ¿Qué hay de comer?
1: ¿Qué hay? ¡Edda hay! Y no mames, pero tranquilo.
3: No es mi culpa que necesite pasar. Aprenda a evitar y así no me ensucia el piso.
10: Oh. Si me quiebra eso, se lo saco de las
0: costillas.
1: Sí, costillas. Costillas.
0: ¿Tenemos saludo de cumpleaños más?
1: Sí, como limpia, se limpia el... Esa era típica.
0: Uy, madre.
20: ¿Qué estaré pagando, Dios mío, por Dios? ¿Qué estaré pagando con estos muchachos?
0: Yo escucho uno que dice, seguro que es que yo le quité la leche al niño Dios, seguro.
1: ¿Por qué?
0: Seguro le quité el chupón al niño Dios yo, porque ¿qué estaré pagando?
21: ¿Y usted cree que yo no lo conozco a usted? Si yo a usted lo parí.
0: Uy, madre.
1: Solo velo, yo sé.
22: A ustedes se los van a llevar los perros en el hocico por cochinas.
10: Ustedes son unos desconsiderados. Mejor hubiera parido un rollo de alambres.
22: No, pero eso fue ayer. Nunca pasa.
23: Voy barriendo y lo que se me encuentra en el piso se va a la basura.
8: A ver, se le pregunta a su mamá, ¿qué hay de comer? Y le responde desde la cocina, caca, caca de comer. Exacto. Ahí.
0: Bien.
1: Exactamente. Qué bueno, madre. La verdad es que todos están buenísimos. Buenas, buenas respuestas.
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27: Buenos días.
0: Métodos. ¿Qué usaste para despertar a un dormilón? Qué increíble. ¿Cómo hay gente que no hay manera de despertar?
1: Mae, qué impresionante. Yo voy a admitir una, mae.
0: ¿Qué cosa más impresionante, mae?
1: Mi sobrino Matías, mae. ¿Qué sueño más profundo tiene de chiquitillo, mae? Entonces ya había que irse, mae, un día. Mati, hermano. ¿Verdad? Y esto que se les vuelve la cabeza. Mae, y se me ocurre alzarlo y ponerlo de pie. Y yo, Mati, nos vamos. Y
0: lo alzo y lo pongo de pie y lo solté.
1: Y el mae, uy, casi se cae y ahí se despertó. Mae, ese fue mi método, mae. Levantarlo y ponerlo de pie.
0: Después de hablarle muchas veces.
1: Claro, lo llamé hasta el cansancio y había que irse. Y el mae, nada que se despertaba y nada, y nada, y nada. Y yo dije, mae, que hay dos opciones. ¿Se despierta del golpe cuando se cayó o se despierta para no caerse?
0: Bueno, cuéntenos ustedes cuál ha sido su técnica para despertar a un dormilón. ¿Quién es ese dormilón?
1: 8909-5959. Técnicas.
0: ¿Qué hacen cuando alguien, por ejemplo, se le dice, dormilón? Voy a dormir un ratito. Perfecto. ¿Cuánto es un ratito? Porque hay gente que le pide el favor. Despiérteme en media hora. No hay problema, yo te despierto en media hora. Pero la media hora es un toquecito más. Y eso es media hora más. ¿Vas a seguir durmiendo? No, 10 minutos. Y eso es media hora más. Decime si vas a seguir durmiendo para no estarte despertando. Porque yo no tengo ningún problema con que durmas, pero puedes hacer eso. No, 10 minutos más. Y después te reclaman que usted no me despertó.
1: Madre, pero es que yo no sé cómo
0: hay gente... 3, 4, 5 veces te desperté.
1: Yo no sé cómo hay gente que duerme tanto.
0: No, pero compromiso para la gente que se acuesta a las 6 de la tarde y se despierta a las 9 de la noche. ¿Me explico? Es que dormirse a esa hora es compromiso. Es jodido, mae. Es jodido.
1: Sí. Yo no lo entiendo. Yo tengo un amigo que me dice, mae, no, es que hoy sí estoy muy cansado, voy a hacer una siesta. Me dice, voy a hacer una siesta a la 1:30 de la tarde. Y vuelve a aparecer a las 9 de la noche. Se me pasó un ratito la siesta.
0: Totalmente.
1: Mae, y se duerme a las 10. Y, o sea, cena y se vuelve a dormir y se despierta al día siguiente en la mañana para ir a trabajar.
0: Así es.
1: Más demasiado, no.
2: A mi primita Mariel, que está en la adolescencia, se quedó a dormir el año pasado en mi casa. Íbamos de paseo, entonces tenía que despertarla. La cosa es que le eché agua fría y le tiré a Nina encima, o sea, a mi perra encima, para que se despertara. Y aún así, no se despertó.
1: No puede
2: ser. Tuve que moverla, decirle, Mariel, despiértese que vamos a irnos tarde.
1: Madre, ¿usted se imagina que le echen a uno agua encima y aún así uno no se despierte?
0: Totalmente. O sea, manda que uno le echen agua y no se despierte, mae.
1: Mae, perdón, es que estoy viendo algo, me da una risa. Aldeanos, yo les tengo que describir esto mientras mandan más audios. Métodos para despertar a un dormilón. La mesa de la cabina nueva es súper amplia.

0: Y de repente veo desde aquí y yo digo, mira.
1: Cuando teníamos aquella cabina de pobres.
0: Está frente al 2, pero lo hace para atrás y jala el 3.
1: Cuando teníamos aquella pobre cabina de radio, ¿te acuerdas, Mae?
0: Sí.
1: ¿Cómo yo no? Cuando entré aquí, Mae, esa cabina me deprimí. Ahora no, pero antes sí.
2: Mae, hace como 2 años andábamos en Orlando con la sobrina de mi doña.
0: Ajá.
2: Y la mae igual estaba en la adolescencia y se dormía como a las 3 de la mañana viendo TikToks y en WhatsApp. Y el día siguiente no se quería levantar y nosotros queríamos irnos temprano. Pero estamos por dejar al hotel durmiendo.
3: Buenas, Héctor y Jair. Yo con mi hijo, que es un gran dormelón, ya tiene 18 y ya se le ha quitado algo, ¿verdad? Pero cuando tenía 16 años, una vez no se levantaba y siempre le costaba levantarse para ir al colegio. Lo agarré, lo monté en el carro así como estaba, le eché el bulto y parqué enfrente del colegio. Y le dije, bájese. Y donde se dio cuenta donde estaba y volvió a ver, se bajó del carro y corriendo se montó porque se dio cuenta que estaba en pijamas todavía. De ahí en adelante aprendió que cuando se tiene que levantar, tiene que salir inmediatamente de la cama.
0: De ahí, ese es método shock.
3: Ya un desastre. Madre. Todavía le cuesta, pero después de esa experiencia menos.
2: Madre, no soy yo. Madre, con solo decirles que a mí perfectamente se me puede caer la casa encima y yo no me despierto. Madre, así de dormido soy yo. Y ya yo le he dicho a mi hermano, pateme si es necesario, porque yo no me despierto. Encima sufro de sonambulismo, pero mi subconsciente a la hora de estar sonámbulo, no es que me levanto o algo, cosas, no, literalmente le hablo a mi hermano para que no me despierte, para que siga durmiendo. Así es un dormilón soy yo, man.
0: ¿Y entonces cómo despiertan a un dormilón?
4: Buenos días, gente. Yo cuando tengo libre, por lo general descanso lo que necesito descansar, pero ya lo quieren despertar a uno y uno no quiere despertar. Yo por lo general duermo o con el abanico o con el aire acondicionado. Llegan y me lo apagan. Eso es inmediato.
0: Esa es buena, mae. Yo conozco a alguien que le apagan el ventilador, mae, y es por el ruido. Se despierta en segundos, mae. Está profundamente dormido. ¡Pip! Porque lo apagó.
1: Mae, qué rajado eso, mae.
0: Sí, es el mejor despertador.
1: Eso es el ventilador. Mae,
5: la historia es que a mí la verdad me cuesta despertarme. Y adolescente más. Más que era para ir al colegio. Y una vez mi madre se obstinó tanto de llamarme que agarró una palangana llena de agua. Ay, me la hizo lanzada en la cama. Eso era una piscina en mi cama, madre. Mire, qué frío y qué susto. Y verme todo mojado. Bueno, pero la verdad es que no aprendí porque aún tengo sueño en las mañanas y se me pegan las cobillas.
0: Qué mi hijo me mete las manos mojadas en la espalda porque dice que a mí nada me despierta. Date, madre. ¿Te sabe? Uno durmiendo que llegue el carajillo ahí con las manos mojadas y frías en la espalda.
1: Uy, mae.
0: No.
1: Eso sería muy yo.
0: Me encanta que me cuenten esas cosas.
1: Yo te voy a decir algo. Yo, por ejemplo, cuando voy de viaje, el otro día hablaba con Jair, ¿verdad? Porque hace poco andaban de viaje Jair y Isabela con la mamá. Y entonces le digo, mae, ¿qué hay de diferente de cuando nosotros viajamos a cuando ustedes viajan? Dice, pa, es que mi mamá es menos estresada, me comenta. Entonces le digo, no, es que yo cuando voy de viaje yo quiero disfrutar los días. No voy a estar durmiendo en otro lado.
0: No, es que vas a ser estresado, Jay.
1: Me explico, yo no voy a estar durmiendo en otro país. Yo me levanto temprano para aprovechar el día, conocer, pasear, etc. Entonces, mi despertador es una multa.
0: ¿Cómo?
1: Entonces yo digo, ok, ¿a qué horas vamos a estar listos mañana? A tal hora, listo. Entonces, a las 7 en punto, a las 8 en punto, estoy listo. El último que llega, le toca pagar el almuerzo de todos. Entonces, ma, eso fue una ley que apliqué y usted no tiene idea, hermano. Todo el mundo, pero listo, dormidos, mal bañados, pero a tiempo. ¿Vieras cómo me reí yo en ese viaje?
0: Ma, qué...
1: Usted no tiene idea de lo que era ver a todo el mundo sufriendo. Y más cuando alguien llegó tarde, porque en un día llegaron tarde. Camila, ¿no? ¿Quiénes fueron? Creo que fueron María Angélica y Valeria. Ajá, María Angélica y Valeria. ¡Chivísimas iban!
0: ¡Qué baño!

0: también. Es que, no, pero vos sí sos estresado, Yair.
1: Iban chivísimos porque les tocó. Claro, me dio lástima porque les toca pagar el almuerzo. Vean a ver qué hacen. Pero estaban chivísimas, pero adivíneme qué. ¿Aprendieron?
0: Sí, sí, sí, pero vos sí, o sea, admití que sí sos estresado.
1: Sí.
0: No es que te guste disfrutar, no, si vos sos estresado, vos te estresás. Sí, sí, sí te da.
2: Qué buen tema. Una vez estábamos mi primo, mi mejor amiga y yo, se quedó dormido mi primo y nosotros de esa pues, ay, se quedó dormido con los zapatos, quitémoselos. Y donde le tocamos los pies para quitar los zapatos, es más, dormido, tiene sueño tan pesado, pero dormido, que llegaba, nos mandaba patadas y nos lamentaba. Pero el
0: más
2: seguía dormido.
0: Uy, uy.
3: Ma, vengo llegando, pero creo que es como de las horas de que
0: no,
3: hora se levanta
0: no,
3: uno.
0: No, no.
3: Ma, yo tengo la alarma a las 4:20 de la mañana todos los días.
0: No, no es eso. Diego, no.
1: No, no, no.
0: No, ese no es Diego.
3: Yo solo me levanto a las 4.
0: Pero ese no es Diego.
3: Todos los días. Me cuesta la hora que me
0: acuesto. Ese no es Diego.
1: No, no.
0: Ese no es el tema.
3: Ayer me reí a las 12.
0: No, no, no. Pero es que ese no es.
1: Diego,
0: Diego, no.

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4: Buenos días.
5: Hoy.
6: Frases. Que se pueden decir en el delicioso.
7: Y a un conductor de plataforma.
8: Ocho nueve cero nueve cinco nueve. Frases que se pueden decir durante el delicioso y durante un servicio de plataforma.
9: Pero que ande alguien.
10: ¿Eh? Ay, duró mucho llegando.
11: Por ahí no.
10: Hey.
12: Lo hice muy duro.
10: Ay, le agradezco que sea ágil.
13: Hola, buenos días. Venga y se sienta aquí.
10: Ey.
13: Ya está en el punto.
10: No.
11: Venga y me resetea.
10: ¿Cómo?
8: Venga y me resetea.
10: ¿Pero eso qué tiene que ver con conductor de plataforma?
8: I don't know, my friend.
11: Uy. Ay. Aquí nomás.
12: No duramos nada, fue rapidito.
14: Buenos días. Rapidito porque me precisa.
10: No, hombre, hay un presón, por ahí no se meta.
14: Buenos días, espero que esté muy bien, chiquillos. Una frase que se le puede decir a uno de plataforma y en el delicioso. Vaya un poquito más suave.
15: Dale por donde quiera.
8: Hijo de pucha.
16: Se la abro y la puerta también.
10: No, es que...
8: Ey.
15: Por ahí no, porque se va a suciar.
12: Serían 5.500.
10: Qué buen aporte ese.
8: Qué bueno, mae.
10: Frases. Que se pueden decir durante el delicioso y a un conductor de plataforma. ¿Cuáles son los medios de pago?
17: El código es 6969.
8: Sí.
16: Te puedes poner música mientras tanto para matar el rato.
8: Eso está muy bien.
10: Perdóname, ¿cuál era tu nombre?
8: No.
18: Una que usan mucho las mujeres. Ya salgo.
13: Apago el aire, porque parece que tiene frío.
19: Acepta simple.
20: Servicio completo.
10: No se preocupe, yo le muestro el camino. Sí, ahí cabe, si quiere le abro atrás. Estoy leyendo los que mandan, Jair.
8: Uy.
12: Me meto por este lado.
14: Le gusta frío o caliente.
11: Uy, no, por ahí no es.
20: ¿No cree que está dando mucha vuelta?
10: Dele, mándese. Ay, pensé que conocía el camino. La verdad, 2 estrellas, no vuelvo con usted. No vuelvo.
8: Qué gacho eso, ¿verdad, mae?
6: Estas fueron frases para decir en servicio de plataforma y en el delicioso.
8: Fue pucha, que
4: está en rojo. Dele, dele.
5: Hay mucha presa allá abajo.
8: Pucha, qué montón de viajes ha hecho.
6: Sí,
8: usted,
6: sí, sí, ahí, ahí. ¡Qué buenos!
8: Señoras y señores.
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21: Buenos días.

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Together de Gary Clark Jr. para el arranque de la mañana del martes 12 de mayo. Así es como suena la aldea en inicio de el martes. Con martes de Kikiri. ...8909-5959... la opción número uno. Va a ser un burrito infeliz.

Shake It Out es huevo batido. ¿Cuál opción le gustaría, don Yair?

0: Entonces, ¿huevos revueltos o burrito infeliz? Los escucho.
1: Burrito.
0: Burrito infeliz, pero es que si no lo pidió bien no cuenta. Burrito infeliz o huevos revueltos.
2: Huevos revueltos.
3: Burrito infeliz, chiquillos, porfa.
0: Oiga, se están dando de manazos ya de una vez.
4: Huevo, tío, por favor, se los pido.
5: Buenos días, Héctor. Burrito infeliz.
6: Buenos días, Héctor. Burrito infeliz.
7: Hola, buenos días. Huevo picado, huevo revuelto.
8: Burrito infeliz. Hola, chiquillos, lindo martes. Claramente, burrito infeliz.
0: Yo creo que ya ganó.
8: Huevos revueltos.
0: Ay, Dios.
9: Burrito infeliz.
0: Bueno, no, vámonos de una vez. Es burrito infeliz. Lo que me parece es que hoy en algún momento tiene que sonar Florence, sin duda.

0: ¿Dónde están todos los emo? ¿Dónde están los emo que están en la casa porque están enfermitos?
1: Yo soy uno de los emos.
0: Oh, ¿dónde?
1: Soy uno de los emos que está enfermito. Buenos días,
0: ay,
1: ¿cómo están?
0: Chito, Jaikun, que sigue enfermito.
1: ¿Qué le pacha?
0: ¿Por qué está triste? 3, 2, 1. ¿Qué le pacha? ¿Por qué está triste? ¿Está enfermito o quiere llorar?
1: ¿Está resfriado
0: o tiene gripe? Por andar descalzo, se siente mal. Polechito, le la pancha.
1: Tiene un mocos
0: y un poco de tosh. Polechito, le mandamos un bechito pa' que chechenta mucho mejor.
1: Buenos días.
0: Ma, ¿por qué no? Porque al final no mandamos besitos. Como Polechito, le mandamos un besito pa' que chenda mucho mejor.
1: Ahí les va. Escucha como Carlitos.
0: Se escucha como Carlitos, pero como que ese beso no sé.
1: Bueno.
0: No, mejor beso no, Jair.
1: Hey, saludos, buenos días a todos los aldeanos que están escuchándonos a través de 959. Hoy, pues sí, ayer amanecí bastante afectado de la gripe. Pues que ya no puedo yo, ir a Guanacaste e ir con el aire acondicionado del carro encendido todo el tiempo. Porque
0: ay,
1: cuando me bajo...
0: ¿Sabe qué fue lo que pasó?
1: Sí.
0: Que usted andaba camión, ¿verdad?
1: Sí.
0: Yo a usted lo vi con camión.
1: Sí.
0: Y ese camión tiene un aire seguro full que sí funciona. Y
1: demasiado.
0: Entonces... Hay cosas diferentes al tuyo. Porque cuando uno se mete en un carro nuevo y el aire lo pone en full. ¿Has visto cuando nos vamos a transmitir en la calle?
1: Ajá.
0: Que vos decís, todo ese aire me pepa.
1: Ah, bueno, pues resulta ser que Isa tiene un problema. Pues yo no sé, seguro estando a la menopausia. Entonces, mae, tiene que andar con aire todo el tiempo, mae. Y yo no.
0: Se agrió.
1: Entonces, mae, eso que usted se baja. Y aquel calor se sube, aire acondicionado se baja, se sube. Y obviamente me pateó. Ya yo para domingo ya estaba tocadito y ya en la tarde-noche que fui al cine, ahí me terminé, joder.
0: Mae, ahí es donde a mí me preocupa, porque vos le decís mi viejita, ¿verdad?
1: Sí.
0: Pero a mí me preocupa, porque yo ya te dije, vos sos mi viejito. Vos sos mi viejito, mae.
1: Parchito. ¡Hey, saludos! Buenos días a todos los aldeanos que nos escuchan a través de 959 mañana. De martes, ni te cases, ni te embarques. No, y además decidí no acercarme a ti para no infectarte. Digamos, tengo ánimos para hablar y para estar aquí, pero lo que no quiero es enfermarte.
0: Por favor.
1: Además, estar encerrado en cabina con aire acondicionado no es correcto.
0: No, porque estás regando virus y enfermito, además te bajó dos más.
2: La tristeza larga. De tanto.
1: Eso es alto, que son toque. ¿Esta canción es por mí?
0: ¿Sí?
1: Ah, Héctor. No seas rata, mae.
0: Vos sos mi viejito.
1: No seas rata, mae.
0: ¿Pero por qué?
1: No seas rata, mae.
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1: Tiene la tristeza larga.
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1: Mae.

0: Qué bonito. Saludos, buenos días a todos los que nos escuchan a través de 959.
1: Es que es muy vacilón porque vos no te acordás de mi adolescente, pero yo sí me acuerdo de vos treintañero, Yair. Entonces ahora es muy fuerte, mae. Para mí es muy fuerte.
0: Joás.
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0: Joás.
1: Bueno, vamos con el siguiente kikiri. ¿Qué dicen aquí?
3: Está enfermito mi negro.
0: Por eso
3: tiene mocos. Calentura.
0: Bueno, hagan no hagan leña del árbol caído, por favor. O sea, de verdad, no sean ratas. Por favor.
1: Ah, pero yo siento que está bien, Yair. Hay que hacer leña del leño, del árbol caído.
4: Sí. Ah, esas cosas de Yair son de viejillo. Eso es de viejillo ya, man.
0: Sí, man, toda la razón. No, ustedes saben una cosa. Yo le huyo al aire acondicionado. En serio, yo le huyo. De verdad, le huyo.
5: Mae, Yair, ahora ya camina lento. Tío, mi querido viejo.
0: Sucios.
6: Buenos días, es para ver si le mandan un polechito a mi hijo Saúl, que está con gripe.
0: Claro,
1: polechito.
0: ¿Por qué está triste?
1: ¿Tan fermito o quiere llorar?
0: ¿Tan resfriado
1: o tiene gripe? Por andar descalzo se siente mal. Polechito, lele.

0: mejor. Ahí está. Es que hay un montón de gente engripada, ¿vos sabes?
1: Sí.
0: Y es que por dicha no me voy a enfermar esta vez.
1: Eso me parece bien.
0: Sí, no renové contrato.
2: Buenos días, aldeanos. Mae, ya lo entiendo, mae. Yo cada vez que voy a Cañas, mae, igual voy con full aire, mae. Regreso resfriado, mae, porque qué calor hace en Guana.
0: Viejo, sí. Mi querido viejo.
3: Ahora ya polechito para Yair, que anda en moto patuel.
0: Oye, ya le cantamos.
3: La canción dice así: Yair ya ahora huele a ungüento.
0: Ay, pura naftalina. Anda, sí, ya usted. Ya usted no anda enfermo, ya usted anda tocado.
1: Valórenme porque me les muero en cualquier momento, me les puedo morir.
0: Me preocupa mi viejito, mae.
4: Una conectita de afuete para mi hermana Pau, que tiene quiz.
1: Ah, bueno, con mucho gusto. Ahí le va cornetita de la suerte. Buenos días a todos los aldeanos y aldeanas que nos escuchan a través de 959 Conexión. Mae, qué increíble. Qué bien se escucha, ¿verdad?
0: Sí.
5: Hola, soy Lorenzo y yo soy en Facebook. ¿Me puedes mandar un porechito?
0: ¿Qué pacha? ¿Por qué está tan triste? ¿Está enfermito o quiere llorar? ¿Está resfriado o tiene gripe? Por andar descalzo, chechente mal. Polechito, lele la pancha. Tiene mocos y un poco de touch. Polichito, le mandamos un bechito pa' que chechenta mucho mejor. Yair, eso le pasa por andar promocionando productos con la canción del polichito.
1: Sí, y no crea, estoy tomándolos y haciendo un reel, así que estoy aprovechando.
6: Una cornetita de la suerte para nosotros. Hoy tenemos un evento súper importante y para mi pequeño que tiene examen de mate hoy.
1: Ahora, pero cuéntenos de qué es el evento. Lento. Cuéntenos de qué es el evento importante. Yo quiero saber y quiero chisme.
0: Bueno, vamos con el siguiente bloque de canciones.
1: Buenos días.
0: Como le fue tan bien a Florence en el pasado, pero sí, no alcanzó.
1: No la vas a repetir. No.
0: Vamos a poner otra de Florence. Entonces, Dog Days Are Over es la opción número uno. Para pedir esta, Héctor, la piden como. Repetí serial.
1: Eso es.
0: No es la misma canción, Yadir.
1: Ma, esto es como estar poniendo canciones de Joaquín Iglesias todos los días.
0: Yadir, no es la misma canción. Para pedir esta, entonces, Serial,
1: ok.
0: Serial, sí, porque es el desayuno que uno puede repetir. Serial. Esa es la opción número uno, serial.
1: And the other, what is? Uf, qué buena canción. Ah, no, Héctor.
0: Huevos empachados.
1: Chao. Chao, Florence. Quiero que vayan a mi Instagram.
0: Eduardo.
1: Que vayan a mi Instagram y vean la propuesta de noviazgo que le hicieron a Camila anoche. Yo anoche, con todo lo enfermo que estaba, metido entre cobijas, me tuve que salir de mi cama porque eso había que vivirlo. Vayan y la ven. Y por favor, manden un audio al 8909-5959 para que el resto de gente vea tal propuesta de noviazgo. Un chamaquito de 16 años trajo mariachi con un cartel que dice: ¿quieres ser mi novia? Y todo el vecindario salió de mi casa.
0: Opción número 2, Eduardo Sherani.
1: Ahí está.
0: Baby.
1: Qué bueno, Edward. Ed Sheeran.
0: ¿Cereal o?
1: Ok, ¿cereal o burrito light?
3: Mae, yo vi la propuesta, mae.
0: Pero ahorita, después del corte, repite ese audio.
7: De la vista, cereal.
8: Huevos empachados, y no repita, Héctor.
0: Yo repito.
8: Cereal.
3: Sería un cereal, por favor.
8: Huevos empachados.
9: Cereal.
0: Ya ganó cereal, ¿verdad?
9: Repetí cereal, porfis.
0: Bueno, vamos con el cereal entonces. La hermosísima, talentosísima y medio bruja,
10: Florence Welch con Dog Days Are Over.
1: Bueno, por insistencia.
10: Está bien.

0: Bueno, ayer llegó una propuesta de noviazgo cargada de colores, cargada de música, de mariachis, ¿y qué fue aquello?
1: No tenés idea. O sea, fue una cosa que yo dije, oh my God, me sentí mal.
0: ¿Y debiste?
1: Me sentí mal.
0: Debiste hacerlo.
1: Debistes. Hey, buenos días a todos los aldeanos que escuchan 959. Son las 6 de la mañana con 44 minutos, 6:44 en todo el territorio centroamericano. Estás escuchando a la aldea de 959. ¿Y qué más tenemos, señor Vega?
0: Dave, vamos a hablar de justo de eso.
2: Mae, yo vi la propuesta, mae. Mis respetos para ese chamaco, mae. A la antigua, como debe ser.
1: Caballerito. Todo un caballerito.

0: yo voy a decir dos cosas. Primero, ese carajillo, man, se pasó en todo el resto de propuestas de noviazgo que cualquiera haya hecho, man.
1: Totalmente.
0: Man, segundo, de ese chiquillo anda como loco con la hija de la chama, man.
1: Sí.
0: Muy bonita la chiquilla.
1: Sí, sí, sí.
0: Obviamente tiene a quien salir. Chama es muy guapa. Y, man, el primer Kevin que veo, detallista.
1: Vio, man. Primer Kevin que veo detallista.
2: Mae, pero ¿qué hace uno si le lleva? O sea, no sé, mae. ¿Hay alguien que esté saliendo con alguien apenas? Como para saber, ¿qué hacen si le llegan con un mariachi? ¿Ella quería mariachi?
1: Mae, no, ni le gusta la música de mariachi. Él simplemente lo organizó
2: y se mandó a pista.
1: Dijo, yo nada más me acuerdo que un día de estos le escribió a Isa y le dice, ay, bueno, es que yo quisiera pedirle formalmente que sea mi novia, y quisiera organizar esto y lo otro, venir de traje entero, traer mariachis, y yo, ¿en serio? Y así fue, así lo cumplió, llegó taimeado, los mariachis que no trabajan el lunes, trabajaron ayer. Ah, no, es una cosa impresionante, man.
2: Ma, ¿qué hace uno si le llegan con un mariachi para pedirle que sean novios?
1: Dime, dice que sí. Hay que decir que sí.
2: Pero por compromiso.
3: Hola, no sé, Héctor y Jair.
1: Ajá.
3: Me pondrán una cornetita de la suerte.
2: Sí, pero respóndanos. ¿Qué estamos hablando ahorita? ¿Qué hace uno si le llegan con un mariachi a pedirle que sean novios?
1: Dime. No hay marcha atrás.
2: No, pero yo siento que ahí, con ese nivel de exposición, es como cuando la gente que pide matrimonio en público, ya ir sin avisar antes.
1: Sí, claro. No, sin mae, nos puso la barrera en alto, mae. Aquí los vecinos todos escribieron que qué pasaba, que qué era la cosa. No, era una cosa impresionante.
2: Pero ay, qué fuerte. Bueno, nada, vámonos a cambio comercial y venimos entonces ya con
1: ¿venimos con la buseta?
2: Sí, venimos.
1: Bueno, entonces, chamacos.
2: Ajá.
1: Chamacos, para que sepan, que nos digan cuánto dinero tienen ahorrado, chamacos.
2: ¿Cuánto dinero tienen ahorrado?
1: Sí.
2: Yo quería preguntarles cómo quieren que les pidan ser novios.

0: ¿Aló? Sí, claro. 500 unidades para la próxima semana.
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0: Uno de los virales del momento es Sara Larson, que suena en 959 Conexión para darle la bienvenida a los chamacos y chamacas que nos van a contar cuánto tienen ahorrado. ¿Es?
1: ¿Cuánto es que tienen ahorrado, chamacos?
2: Buen día, sir. Yo tengo ahorrado
0: 300.200. ¿Cómo? ¡Ay, eso es bastante!
1: Claro.
3: Hola Héctor y Jair, soy Sofía y yo creo que a mí me pedirían ser su novia con unas flores. A mí me gustan mucho las flores. Pero estoy muy pequeña, pero más adelante.
0: Jair,
1: ¿sí?
0: Ponga su ganancia en más 6.
4: Hola, buenos días, soy Lexi.
0: Hola,
4: tengo,
0: Lexi.
4: Tengo 5 billetes azules y 10 rojos.
1: 5 billetes azules y 10 rojos. Ok.
0: ¿Cuáles son los billetes azules?
1: Los de 2000.
5: Buenos días, Héctor y Jair. Soy Lucas y yo tengo ahorrado 30.000 colones.
1: Wow, super.
6: Yo tengo ahí creo que $300. Chao.
1: Creo muy que 300. Bien. Creo eso, que $300.
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0: ¿Qué más?
1: ¿Qué más tienen ahorrados, chamacos?
7: Ma, yo pienso que eso está...
0: Uy, espérese.
7: Los ahorros de Mati.
0: Ah, bueno, Pérez nos comparte una alcancía, porque Mati aún no habla, pero nos comparte la alcancía de capibara que tiene Mati.
7: Los ahorros, ¿verdad? Muy importante.
0: ¿Oíste cómo suena?
1: Ahí estoy viendo.
0: Y ahí está Mati desayunando, qué rico. Ve, en la alcancía de capibara.
8: Hola, Jair y Héctor.
0: Hola.
8: ¿Le puedes mandar un polechito a mi mamá? Es que se siente mal.
0: ¿Cómo se llama? Es que no sabemos cómo se llama.
9: Yo tengo 100.000 ahorrado en mi alcancía para un Nintendo Switch.
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10: Hola, Jair. Yo tengo ahorrados 220 colones.
1: 220.000 o 120 colones.
0: Le va súper bien.
10: Buenos días, Héctor y Jair. Yo tengo 600.000 por mi primera comunión y cumpleaños.
0: ¿No está haciendo préstamos?
1: Sí, yo.
0: Mira que yo ahorita es lo que ando ocupando.
11: ¿Te puedo poner chicken banana?
1: Con mucho gusto.
12: Hola, soy Samantha. Y nosotras pues no tenemos nada ahorrado porque cada que nos dan plata nos la gastamos, o sea, así un solo, bueno, chao.
1: Vos sos de los nuestros.
13: Hola Jay y director, soy Adrián. Me mandan una cornetita de la suerte. Es que hoy bailo. Chao.
1: Ay, que te vaya muy bien.
0: Chicken banana.
14: Se llama Carolina y tenemos $100,000 colones ahorrados.
0: Si tienen $100,000, que ahora sí que nos presten.
1: Sí.
0: Polechita. Lele la pancha. No sé dónde arrancar ya ir. No, espere. ¿Qué le pancha? ¿Por qué está triste? ¿Te enfermita o quiere llorar? O tiene gripe por andar descalza, se siente mal. Polechita, le, le, le.

0: Héctor. Ahora sí. Héctor.
1: Banana.
0: ¿Qué?
1: Banana. ¿Ya le salió Messi?
0: ¿Qué?
1: ¿Ya le salió Messi en las postales del álbum?
0: No, no lo tengo, pero no están pautando, así que tampoco lo voy a comprar.
2: Soy Santiago. Y yo tengo 5,000 en una cajita rosita, donde también mi mamá pone la parte de su trabajo. Y yo trabajo en arroces con leche. Un día pues vine a San Miguel para que yo le doy a ustedes arroz con leche.
1: Ok, súper.
0: Qué rico arroz con leche.
1: Qué rico, ¿verdad?
3: Hola, Héctor y Jair. Yo soy Fabián Rojas Bonilla y siempre me dan mesada todos los domingos, pero a veces mi papá se lo olvida, pero otros días me los da. Y yo tengo como 6,000 ahorrados porque me paso gastando plata en puras cositas.
4: Hola, Jay Cruz, Héctor Vega, soy Luis Emilio. Tenía ahorros, pero es que se atravesó el mundial y ahora tengo como 14,000 colones.
1: No. Qué condenado mundial, cómo se fue a atravesar.
5: Yo soy Megan y tengo 20,000 colones.
1: Gracias, Megan.
0: Chicken banana,
1: chicken banana.
0: Volvemos después de Panorama a las 7:20. Buenos días, los queremos mucho. Cuídense y sigan ahorrando. 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
5: Hola, saludos, lindo martes. La frase de hoy es de la terapeuta y conferencista Shannon Alder. Uno de los mayores arrepentimientos en la vida es ser lo que los demás quieren que seas en lugar de ser tú mismo.
6: No Excuses, de la banda estadounidense Alice in Chains, deja una reflexión muy vigente. No todas las diferencias tienen que convertirse en conflicto.

0: vivimos tiempos donde muchas veces se rompe una amistad, una relación o incluso una familia por pensar distinto. Pero madurar también implica entender que cada persona vive sus propias luchas y mira la vida desde experiencias diferentes.
1: No Excuses nos envía un mensaje de escuchar, respetar y aprender a convivir, que sigue siendo una de las formas más valientes de construir paz en medio del ruido cotidiano.
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0: Después de la pausa comercial, continuamos con otro tema de interés en Panorama.
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0: A las 10 de la mañana, en nuestra página de Facebook, Panorama Cámara Nacional de Radiodifusión, presentaremos la entrevista completa con Isaac Vargas Naranjo, director de estrategia comercial de Colby, sobre estos Wi-Fi Mesh.
1: En nuestra pregunta de la semana, esta vez consultamos al cierre de su gestión, ¿cómo califica el gobierno de Rodrigo Chávez Robles?
0: El gobierno de Rodrigo Chávez marcó un estilo distinto dentro de la política costarricense reciente. Su discurso directo, confrontativo y alejado de las formas tradicionales de hacer política, le permitió conectar con una parte importante de la población que veía con desconfianza a los partidos históricos y a la institucionalidad pública. Esa narrativa de ruptura y transformación le permitió mantener niveles importantes de popularidad durante buena parte de su administración e incluso abrir espacio político para un proyecto de continuidad encabezado por Laura Fernández Delgado.
1: Sin embargo, la administración saliente también estuvo marcada por constantes tensiones en otros poderes de la República, cuestionamientos hacia diversos medios de comunicación y enfrentamientos frecuentes con distintos sectores políticos e institucionales. Para algunos ciudadanos, muchas de las dificultades de gestión se atribuyeron a obstáculos propios de la estructura estatal costarricense. Para otros, respondieron más bien a problemas de experiencia política, capacidad de negociación y ejecución gubernamental.
0: Otro de los elementos que generó debate fue el tono del discurso político utilizado durante años por parte del hoy exmandatario. Mientras algunos consideraron que representaba firmeza y frontalidad, otros estimaron que profundizó la polarización y el clima de confrontación en el país.
1: El resultado de nuestro sondeo refleja una percepción mayoritariamente crítica entre quienes participaron de la consulta. Un 88,76% calificó la gestión del gobierno de Rodrigo Chávez como mala, mientras que un 11,24% la consideró buena.
0: Revisemos algunos comentarios que recibimos de parte de nuestros seguidores. Por ejemplo, Minor Campos Arce escribió:
1: fue una gestión basada en palabras, muchas de ellas ofensivas, en ataques a la institucionalidad del país, a la división de poderes, con pocas obras e infraestructura que fuesen propias. con iniciativas desde el Ejecutivo poco claras y la labor de los ministros que tuvo a su cargo también fue bastante deplorable. En síntesis, una gestión poco eficiente. Por su parte, Gaby Acuña comentó:
0: Don Rodrigo utilizó una excelente metodología para despertar la mente y se le agradece. Lo admiro profundamente por amar a Costa Rica y demostrarlo. Un desempeño excepcional en el manejo de un equipo de trabajo, exigente, autocrítico. Para siempre será el mejor presidente de la historia. Luchó incansablemente. Su discurso nunca cambió. Un hombre fuerte y valiente, un gran ejemplo de gobernanza.
1: Agradecemos las miles de respuestas que recibimos por la pregunta de esta semana y ya tenemos una nueva publicada que dice: ¿Está de acuerdo con la designación de Rodrigo Chávez Robles como ministro de Hacienda y de Presidencia en el gobierno de Laura Fernández?
0: Recuerde que la puede responder ingresando al sitio web panoramadigital.co.cr y en nuestra página de Facebook, Panorama Cámara Nacional de Radiodifusión.
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9: Toma de posesión. Aclaramos con insistencia, de conformidad con el texto expreso del artículo 9 de la Constitución Política, que el gobierno lo ejerce el pueblo y tres poderes distintos e independientes. De modo que el acto de traspaso de poderes del 8 de mayo corresponde al Poder Ejecutivo, no al gobierno. Esta aclaración es esencial para entender nuestro sistema. El gobierno descansa en un equilibrio constitucional de frenos y contrapesos, control político y rendición de cuentas, constitucionalidad y legalidad y compromiso general. Es menester que haya control de constitucionalidad. Es indispensable que se dé el control político, fundamentalmente en la Asamblea Legislativa, y es esencial que haya sometimiento a las decisiones judiciales. Por otro lado, es claro que hay que celebrar con pompa el inicio de un nuevo período constitucional del Poder Ejecutivo, precedido de un torneo electoral en el cual el Tribunal Supremo de Elecciones actuó con gran calidad y honestidad, valentía y adecuación evidente al servicio público que presta. Una nueva administración antecedida por elecciones es el componente principal de la celebración que denominamos traspaso de poderes. Debe ser un motivo de esperanza, esperanza de que las cosas mejorarán. Para ello es básico que se ejerza el reconocimiento del Estado en que se hallan los asuntos concernientes a la administración pública, central y descentralizada. Hay una dura lucha de narcobandas que practican muchos delitos, además del narcotráfico, especialmente el homicidio. Ello es tragedia y grave problema nacional de seguridad. Además, aún se enfrenta a un bajón educativo. La educación fue motivo de orgullo nacional. Decíamos, más maestros que soldados. Ahora actividad pública venida menos en la parte general. Reconocemos los esfuerzos del ministro que continúa, pero toda la administración ha de hacer un gran esfuerzo para mejorar. En el ámbito de la salud es terrible el mal que se ha llamado lista de espera. Hay diversas maneras de enfrentarlo, pero aún no se ven las mejores.

0: de todos los costarricenses. Por ello, quizás, la mayor esperanza se cifra en un ambiente de respeto y cordialidad para que haya espacio para todos los costarricenses. Podemos tener esperanza en que acabarán los mensajes de odio y los ataques masivos a través de subterfugios en las redes sociales y conferencias de prensa. Quizás sea oportuno empezar por un compromiso de concordia y respeto nacional.
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0: Este fue un comentario de Federico Malabasi Calvo.
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4: Muchísimas gracias por su atención en esta mañana. Recuerde que todos nuestros contenidos los subimos cada día en nuestra página de Facebook, Panorama Cámara Nacional de Radiodifusión.
5: Que tenga un muy bonito martes.
1: De esta manera llegamos al final de Panorama.
4: Muchas gracias por su atención. Le esperamos en nuestra próxima edición de lunes a sábado, al ser las 7 en punto de la mañana.
1: Mientras tanto, queda en sintonía de esta emisora, asociada a la Cámara Nacional de Radiodifusión.

0: 9:59, conexión a las 7 de la mañana con 23 minutos. Estamos en la aldea, como todas las mañanas, disfrutando con vos el arranque de día. ¡Ay, qué tan feliz nos hace y que con tanta energía y motivación tenemos!
1: Así es, buenos días, saludos a todos. Feliz mañana de martes, de ni te cases ni te embarques. Martes 12 de mayo, un abrazo desde 959 Conexión. Saludos, qué sol más lindo, qué mañana más rica. Y bueno, pues buenos días para toda la gente que está escuchando a la aldea de 959.
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1: Aldeanos y aldeanas, gracias por estar con nosotros.
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2: 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Señoras y señores, aldeanos y aldeanas que escuchan 959, en estos momentos, en esta aldea, tenemos los datos cruzados de Jair Cruz, el Capibara Cruz. Hoy es 12 de mayo, el día número 132 del año. Gente, faltan 233 para que termine este año 2026. Y quiero contarles de que al día de hoy quedan 30 días naturales para que sea el Mundial de Fútbol 2026. Ya estamos a nada del Mundial de Fútbol, de disfrutar de toda la emoción. El mundo lo disfrutará a partir del próximo 11 de junio y 30 días para que sea ese día, justamente. Además, en un día como hoy, es el Día Internacional de la Enfermera. Saludos para todas las enfermeras, que la pasen súper bien escuchando la aldea de 959. Yo quiero saludar a mi prima Laura, enfermera, de las mejores enfermeras que he conocido en mi vida.
0: Enfermeras y enfermeros, ¿verdad? ¿O hay un día del enfermero por aparte?
2: No, el día del enfermero y la enfermera. Así que saludos para todos los enfermeros y todas las enfermeras. Aldeanos y aldeanas, también quiero contarles de que en un día como hoy, que es el Día Internacional de las Mujeres Matemáticas. ¿Qué tal?
0: Bien, me gusta.
2: Así es, que eso fue proclamado más bien en Río de Janeiro, hace unos años, en el 2018, por un comité de mujeres matemáticas de la Unión Matemática Internacional. Y la propuesta fue sugerida en un principio de la Sociedad Matemática Iraní. La fecha se eligió por coincidir justamente con el nacimiento de Miriam Mirzakhani, que es la primera mujer y única hasta el momento en recibir la medalla Fields. Y lo consiguió justamente en el año 2014 por sus contribuciones sobresalientes a la dinámica y la geometría de las superficies de Riemann y sus espacios de módulo. Así que bueno, hoy es el Día de las Mujeres Matemáticas. En un día como hoy, del año 1981, nació el actor estadounidense Rami Malek. Bueno, hoy está cumpliendo años Rami Malek, a quien vimos justamente interpretando el papel de Freddie Mercury en la película Bohemian Rhapsody. Así que bueno, pues hoy Rami Malek está cumpliendo años. Nació en el año 1981. También, en un día como hoy, del año 1980, nace Silvestre Dangond, el cantautor colombiano de música vallenata. ¡Qué bueno Silvestre Dangond! ¿Tenemos algo de Silvestre Dangond ahí de fondo? ¿Ven?
0: No, mira qué raro, no está sonando. Trataba de ponerlo, pero no se puede.
2: A mí me gusta aquella que dice, materialista, interesada, lo tuyo es rumba, lo mío es fama, te lo sucede. Bueno, pues hoy, Silvestre Dangond, el cantautor colombiano de música vallenata.
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2: Qué grande, Silvestre.

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2: bueno,
0: a levantar.
2: Ahí está.
3: Esa me la sé, Yair. Por algún motivo esto yo me lo sé.

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1: Ya sé cuál es esta canción. Claro, yo siempre jodía por allá en el 2017 cuando esto salió. Ajá. Que este maestro destrozaba más de la cuenta diciendo ¡cásate conmigo! ¡Por favor! Mae, alguien que le grite ¡cásate conmigo! Así, mae. O sea, no. No.
0: Bueno.
1: Yair, oiga.
2: ¡Cásate conmigo!
1: Ajá, oiga. Oiga.

0: Sí, ma, es mucho.
1: Esta es otra, ¿verdad?
2: Buena música tiene Silvestre.

0: Uy, madre, así suena.
1: Claro.
0: Olímpica suena así, va.
1: Totalmente, totalmente.
2: Por favor, acéptame una cena clandestina. ¿Qué tal si te enamoras de la locura mía? ¿Qué tal que te haga falta una noche divertida?
1: Esto es para cuidarse. Como un vueltín ahí a Colombia, ¿verdad?
0: Ah, madre, yo tengo unas ganas de irme a dar un vueltín a Colombia, pero tengo más ganas de ir a darme un vueltín a México, entonces creo que primero voy a México.
1: Bueno. Señoras y señores, aldeanos y aldeanas, es un día como hoy, Silvestre Dangonde, cumpleaños. También Tony Hawk, el patinador, skater y actor estadounidense que nació en el año 1968. Pues Tony Hawk está cumpliendo años en un día como hoy. Y acá en la aldea de Nunes y Torres lo recordamos.
0: Por supuesto que tenemos que recordar el Tony Hawk's Pro Skater.

0: Por supuesto que tenemos que recordar aquellos hermosos momentos del Tony Hawk Pro Skater. Claro que sí hay que recordarlo, don Jair.
1: Claro, por supuesto.
0: Lo dejo al mando, don Jair. Le voy a poner música de Tony Hawk.
1: Mae, yo recuerdo de Tony Hawk cuando Jaircillo estaba chiquitillo, le encantaba a Tony Hawk. Y recuerdo haber comprado un juego en el famoso Nintendo Wii, una patineta que se ponía, digamos, en el suelo.
0: Jair, pausa, se detiene todo.
1: ¿Qué?
0: ¿A que no sabe qué le acaban de traer?
1: No.
0: Esteban es un desgraciado porque este programa lo presentamos dos, no uno.
1: ¿Qué pasó?
0: Mae, ¿vieras lo que le trajo Esteban, Jair?
1: ¿Qué trajo?
0: O sea, mae, Esteban es un desgraciado porque ahora me debe uno a mí. Pero usted no tiene idea de lo que Esteban le trajo.
1: ¿Qué trajo, Esteban? ¿Qué trajo?
0: Mae, este desgraciado solo se lo trajo a usted, Jair.
1: ¿Pero qué trajo?
0: Jair, es que usted no me va a creer lo que Esteban le trajo. Estoy tratando de armarlo para poder sonar, para que usted pueda entender lo que Esteban le trajo, Jair.
1: Uy, mae. No. Dígame que un platillo de carro.
0: Jair.
1: Es un platillo de carro.
0: Usted no sabe lo que Esteban le trajo. Ya se oye, mae. Se oye, Jair.
1: Ya lo oigo. Oh, my. ¡Qué momento!
0: ¡Jair Cruz tiene su platillo para el carro!
1: Señoras y señores, gracias, Esteban. De verdad, muchas gracias, mae.
0: Yo, mae, que Esteban chido, más desgraciado, mae.
1: Mandanos foto. Ponernos foto ahí en el canal de WhatsApp, por favor.
0: Es que estoy tratando de armarlo, pero no lo estoy logrando. Es que yo creo que el que te trajo Esteban viene dañado.
1: Jamás.
0: Mae, que Esteban más desgraciado, no lo soporto, mae.
1: Esteban, es que vos... Héctor, es que vos no tenés pinta de tener eso en el carro, yo sí. Cásate con...
0: Mae, no lo sopea. Cásate con... Jair, bueno, mae. Ya no sirve, Jair.
1: Mae, Esteban, muchas gracias. De verdad lo voy a valorar muchísimo y te prometo ponerlo en mi carro.
0: Mae, viene dañado.
1: No.
0: Mira qué pecado, Jair, viene dañado.
1: Qué rico suena, mae. Qué rico suena. ¿Dónde lo habrá conseguido, mae?
0: Cante el Cásate conmigo, Jair.
1: Cásate conmigo. Cásate conmigo. Qué bueno que está, mae.
0: Mae, no puedo creer que Esteban no me trajera uno a mí.
1: Mae, para usar la batería, el volante de batería. Y ese platillo está espectacular. Ma, Esteban, muchísimas gracias. ¿Y cómo llegó ahí a la cabina, ma? Esteban
0: entró. Lo trajo don Luis.
1: Ay, qué buena nota, ma. Don Luis. Muchas gracias, Esteban, de verdad. Te mandamos un abrazo enorme. Acá desde la aldea
0: no,
1: de
0: yo
1: 959.
0: No. Decite, te mando. O sea, habla por vos, porque a mí no me trajo nada.
1: Esteban, te queremos, de verdad.
0: No, yo
1: muchas
0: no.
1: Muchas gracias.
0: A mí no me trajo nada. Espere, porque quiero... Jair, sigue hablando de los datos mientras tomo la foto.
1: Bueno, y el día de hoy, además de eso, Steve Winwood. Madre, tenemos algo de Steve Winwood.
0: No, Jair, te estoy diciendo que hables para hacer las fotos porque no puedo hacer controles.
1: Madre, necesitamos poner una canción. This is the Higher Love. Qué buena Higher Love de Steve Winwood. Que el día de hoy cumple años. El famoso cantante Steve Winwood. Que ahí lo tenemos, es británico-inglés. Miembro de la banda Traffic.
0: Okay.
1: Es multi-instrumentista.
0: Ok, estoy subiendo la foto, ya ir ya al channel.
1: Bueno, ya la vamos a ver entonces.
0: Para que la puedan ir a ver.
1: Héctor.
0: Y le voy a poner, como si Jair fuera el único presentador, le acaban de traer este regalo.
1: Qué nivel. Qué bueno, mae. Muchas gracias, Esteban. De verdad, muy amable. Linda persona. Gracias por acordarse de nosotros.
0: No digas de nosotros, a mí no me trajo nada. Ahí está.
1: Muy bien.
0: Para que lo vaya a ver.
1: Oh, my, qué chuzo. Está chivísima. Muchísimas gracias, Esteban. Te prometo mañana recogerlo.
0: No, hombre, usted está enfermo.
1: Qué bueno se ve, mae. Qué bueno. Muy bien. Pues entonces, acá en la aldea de 959, hoy, Steve Winwood, cumpleaños.

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1: Yair, oiga, oiga esto con el reverb.
0: Qué bueno. Suena muy bien. Qué rico suena, mae.

0: Hasta ahí tenemos los datos cruzados para el día de hoy, aldeanos, aldeanas.
1: Ese platillo es para ponerlo como con una Selena o Calle 8, Calúa, una vara así, güey.
2: Así está chuzo ese platillo, me cuadraría uno más que toque.
3: Son las 7 de la mañana con 39 minutos. 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Muy buenos días.
0: Buenos días.
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0: Nuevo de Calvin Harris con Jazzy, se llama Satisfy, lo escuchas en 959 Conexión. Mañana de la aldea, mañana de llenaros de energía. Que esa energía recorra tu cuerpo, recorra tu oda, tus...
1: Buenos días. Saludos a todos. Feliz mañana.
0: Que esa energía recorra todas tus partes, Jair.
1: Buenos días. Saludos a todos. A
0: que se mueva. Desde la mugre que se esconde debajo de tus uñas hasta el último de tus cabellos.

0: está dentro de ti, Jair.
1: Así es.
0: Una de las recomendaciones esta semana de Next Level con Luis López.
1: Aldeanos y aldeanas, les deseamos una feliz mañana. Buenos días.

0: Qué buena esa. ¿Ustedes se acuerdan de? ¡Oh, sí, Luis!
1: Claro que sí, ahí los hizo. 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El canal de conexión está disponible, el canal de WhatsApp, claro que sí, para que puedan ver el regalito que le trajeron a Yair. ¡Woo!

0: manera.
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0: Señoras y señores, amo a mis hijos. Pero me caen mal cuando. Para los que no tienen hijos, pueden decir: amo a mis sobrinos, pero me caen mal cuando.
1: Yo amo a mis sobrinos, pero me caen mal cuando no bailan en conciertos.
0: ¿Ah, sí? Ok. 8909-5959.
1: Yo amo a mis sobrinos, pero me da cólera cuando comparten TikToks diciendo: por culpa de mi tío, no sé qué, no sé cuánto.
0: Ah, sí.
1: Tengo una sobrina que un día de estos se atrevió a compartir un TikTok, mae. Yo no sé si estaré pagando lo que mi tío hizo, no sé qué, puso, mae.
0: No.
1: Eso decía el TikTok y ella lo comparte y yo, pero di ahí.
0: No. Yo cuando se creen que les están, o sea, cuando tienen la acción, actúan como cuando los opilotes le disparan a las escopetas. Allá, no. ¿Qué te pasa? Amo a mis hijos, pero me caen mal cuando. 8909-5959.
1: Vamos a escuchar lo que tienen que decir en el WhatsApp. Ahí está disponible el 89. Aquí 09. Está.
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0: Buenos días a todos.
1: Amo
0: a
1: mis sobrinos, pero odio que me dejen en visto, dice Amanda.
4: A mis hijos, pero me caen mal cuando empiezan. Ma, ¿qué hay de comer? Ma, vamos a comer. Ma. Oh.
5: Hola, buenos días, Héctor, Yair. Amo a mi hijo, pero me cae mal cuando me deja sobros de comida para no lavar los trastos. Ay. Entonces me los deja en la refri, me da tanta cólera.
0: Sí, se sirve menos.
4: Amo a mis hijos, pero me caen mal que se parezcan al papá. Soy bien tranquila, chiquillos.
6: Yo amo a mi hija mayor, pero me cae mal cuando empieza. Uy, papi, no puede ser posible. Qué asco. O sea, no. Y uno como diciendo: mamita, te equivocaste del lugar de nacimiento.
0: Qué duro, qué difícil. Buenos días.
7: Amo a mis hijas, pero qué mal me caen cuando no me contestan las llamadas. Hola.
8: Si no tengo sobrinos, hijos, ¿qué?
0: Bye. Y es que tienen el teléfono a la par siempre. Tienen el teléfono en la mano. No puede ser, o sea.
1: (risa) 8909-5959.
9: Amo a mi hija con todo el corazón, pero me cae mal cuando asume que soy millonario y tengo que comprarle de todo. Está mal acostumbrada.
0: Ok.
10: Amo a mis hijos, pero me caen mal cuando tengo que pegar gritos para que vengan a almorzar o a comer.
0: ¿Cómo cuesta, verdad?
11: Maes, amo a mi hija, pero odio cuando me voy a sentar a comer y se escucha aquel llamado: papá, hice caca.
12: Ay, qué duro. Pero no soporto cuando les mando mensajes y me dejan en visto, los sigo.
0: Bueno, creo que es parte de amar también.
13: Yo amo a mis sobrinos, pero me caen mal cuando salimos a andar en bici y me dejan botado porque tienen más resistencia que yo ahora.
0: Madre. Amo a mis hijos, o amo a mis sobrinos, pero los odio cuando.
6: Amo a mis hijas, pero cómo me cae mal que uno esté sentado en su momento de trono y empiecen: Merino, Merino, Merino, Merino.
0: Uf. Sí.
14: Yo todavía no tengo y ya me caen mal, imagínense.
0: Te va a pasar. te va a pasar, solo para que sepas.
1: 8909-5959.
0: Amo a mis hijos, pero me caen mal cuando. Y aplica para sobrinos.
1: Cuando empiezan con el 6-7, me dan ganas de devolverlos, dicen aquí.
0: Ya se puso de moda, muy de moda, el 6-7. Aquí bailamos 6-7, 6-7, 6-7.
1: No.
0: A mí me caen mal cuando a uno le piden un favor y uno tiene que hacerlo de inmediato. Pero que les pida uno, ay, huepucha, toda la vida. Hay que rogarles para que le hagan un favor.
1: Ay, no, no, no, no, no, no, no, no, no, no, no, hay que devolverlos.
15: 5-9.
16: Amo a mi hija, pero cómo odio cuando ya estoy metido debajo de las cobijas para dormir y dice, papá, me hace una lechita.
1: Cuando camina en cámara lenta al propio, cuando vamos tarde para la escuela, dice, me dan ganas de devolverlo. 8909-5959, ese es el WhatsApp de la radio para que puedas comunicarte, para que nos puedas decir el tema de hoy. ¿Qué es?
17: ¿Qué es? ¿Qué es? ¿Qué es?
0: Odio, odio, odio. A mis hijos, odio. ¿Cuándo? ¿Cuándo? A mis hijos. ¿Cuándo? Aplica para sobrinos.
1: Aplica para sobrinos.
0: Aplica para sobrinos.
1: Aplica para sobrinos.
0: Vamos de una vez.
18: Amo a mis hijos, pero me caen mal.
1: Dice, cuando le hablo a mi hija adolescente y me tuerce los ojos. ¿Y ahí le han torcido los ojos recientemente?
0: Ah, claro que sí. Claro.
19: Yo amo a mis hijos, pero me caen mal cuando me ponen excusas de por qué no contestan el teléfono, o cuando yo les digo que se alisten y cuando llego tengo que esperar a que terminen de alistarse.
20: Yo amo a mi hijo, pero me cae mal que me responda los mensajes con una sola palabra. Bien, no, sí, ajá.
1: 8909-5959. Dice aquí, hablando de la pedida de novia de ayer en la casa de Yair, dice, ajá, lo peor que le podría pasar a uno no es solo que le llegue un mariachi de la nada, sino que Yair esté y lo suba al montón de seguidores que tiene.
0: Ah, no, de ahí, eso fue público. Eso fue público. Yo no pido permiso porque eso fue público. Y todo el vecindario salió, grabó videos y demás. Entonces ya yo no pido permiso.
1: Cuando me corrige en público algún detallito que él recuerda mejor que yo, porque me hace parecer como mentirosa, me dan ganas de devolverlo también. Viera, hay una mamá aquí desahogándose a todo lo que da.
0: No, ¿por qué? ¿Qué pasó?
1: ¿Desde los hijos?
0: Está bien.
1: Son las 7 de la mañana con 57 minutos.
0: Vamos al cambio.
1: Vamos con la canción de Grupo Mutual y yo lo sigo a usted, don Yair Cruz.
0: Claro que sí, por supuesto, porque la cantamos con sentimiento, con amor. ¿Cómo tiene que ser?
1: Ya, 3, 2, 1...

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Jair, ayer conocí a Adriana, que va para México a ver a Harry Styles también. Y creo que ya encontré compañera para ir a explorar México con Harry Styles. Ah, bueno, no, Jair se fue a orar. Bueno, vamos con Dance No More. Es de Calvin Harris. Oye, mentira, es que estaba justo debajo de Calvin Harris. Harry Styles y su nueva canción. Ya venimos. Buenos días. Esto es La Aldea.

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0: Oiga, Rammstein sonando en la aldea, Yadir.
1: Un living in America. Qué buena canción. Qué buena canción. Yo acá a todo volumen en mi casa. Y bueno, pues acá nosotros en la aldea de 959 compartiendo con todos vosotros.
0: Dice Caro Mena, dice, ¡ay no, Héctor! ¿Cómo? Yo también voy a ver a Harvey a México. Tengo la entrada para el lunes 10. ¡Cállate! ¡Yo voy el lunes 10! Caro, yo voy el lunes 10 también. Si hagamos pelota, grupo de aldeanos en México viendo a Harvey. Yo le dije a Yair, pero Yair no me lo aprobó.
1: Es correcto.
0: Yair, dígalo. Dígale a la gente.
1: No.
0: Dígale que porque usted no lo aprobó. Y vio el video, Yair vio el video nuevo de Dance No More y me dijo, ¡no! ¿Cómo vas a estar yendo a eso?
1: Maricón.
0: ¡Ey, Shay! Claro, pero vieras que yo sí quiero que hagamos pelota. De hecho, Adri Abarca, que la saludé ahorita, que te digo yo, va para allá. Yo también voy el lunes 10, que es la última fecha de Harry Styles, lunes 10 de agosto en México. Y deberíamos vernos allá todos, ¿no? Para comer tacos. Qué rico.
1: Pues sí.
0: Taquitos la chula, mae.
1: ¿Qué día es el concierto?
0: Vea, dice Ronald. Mi novia y yo también tenemos a Harvey para el 10 en México. ¿Qué dice Yair? Es agosto 10, lunes 10 de agosto.
1: Ay, sí.
0: Mae, los que van para México a ver a Harry Styles el 10 de agosto, escríbanme a Instagram. En serio, porque... De verdad que va a estar bien vacilón encontrarnos ahí.
1: Sí.
0: Y además hacer programa especial desde allá, Yair.
1: Me parece muy bien.
0: ¿Me dejas, Yair?
1: Me gustaría. Pues sí, la verdad es que sí, mae. Me parece chiva. Aldeanos, mae, aldeanas.
2: Un bajo en el carro. Qué rico suena esa canción de Rammstein. Mae, reventando el bajo.
0: Bueno, vamos allá.
1: La aldea de 959. Bueno, tenemos días de no tener un experto. Y hoy.
0: Ay, otra vez se la saca.
1: Queremos.
0: De la manga, Yair. Que esa no es la música del experto.
1: Un huevón con título.
0: ¿Ah? Que esta no es la música del experto. Y usted nada más se la saca así de la nada.
1: No, pero vos sabes que hace días no hablamos con un experto.
0: Ahora sí.
1: Si alguno de ustedes es experto en algo, mándenos un texto al 890-95959 y díganos, soy experto en... Puede ser un profesional, puede ser una persona que tenga un trabajo muy curioso, puede ser una persona que tenga una vocación o un segundo trabajo que sea muy interesante. Cuéntenos al 890-95959. Así es, señor Vega. En el día del 959, compartimos contigo.
0: ¿Tigo? No puedo decir Tigo. Aquí solo usamos telecable.
1: Ah, perdón.
0: Compartimos con telecable.
1: Con vos. En la aldea del 959.
0: ¡Tacos, tacos en México! Yair, quiero un experto que maneje carro, moto y camión al mismo tiempo.
1: ¿Un experto?
0: Yair, bueno, pues, quiere sí. Un experto en Dragon Ball.
1: Ajá.
0: Ahí le voy diciendo lo que sale, Yair.
1: Bueno. Pues en la aldea de 959.
0: A mi viejito compartimos está contigo. Todo enfermo, no oye jalando moco.
1: Bocos, tengo bocos.
0: Ay, cosito, man.
1: Entre santos peregrinos.
0: Yair, hoy, ¿qué más? Hoy hay podcast. Porque ¿sí? Aquí me están diciendo, ojo al Cristo, Yair, que no va a la aldea, pero sí va al podcast.
1: Mae, yo estoy full empastillado y cuidado. Lo que no quiero es regar de virus, por ejemplo, a Héctor, que sé que es muy, muy mune.
0: Ay, vea que tuanis, aquí hay otro oyente aquí que dice que ella se va a apuntar a que hagamos pelota porque va sola al concierto. Viaja con el esposo, pero al concierto va sola.
1: Ah.
0: Voy a hacer un programa especial con aldeanos desde México.
1: Me gusta esa idea. La apruebo.
0: Bueno, estamos buscando al experto de la aldea. ¿Usted en qué es experto? ¿A qué se dedica? Cuéntenos. Cuéntanos, tío. Enviad tu audio ahora mismo y dinos.
1: En la aldea de 959. Compartimos contigo. Maes, quiero saludar a la gente de Vía, que ayer estuve con ellos en una capacitación temprano, así que saludos para ellos, que la pasen bien.
0: Ah, ayer no viniste aquí, pero fuiste a una capacitación, ok.
1: No, fui una pura tarde.
0: No, está bien, está bien.
1: Igual estuve enfermo y regamos.
3: Pero es que mi esposa es experta haciendo queques, se está montando un negocio, de hecho, se llama ¿Quién quiere queque?
1: ¿Quién quiere queque? Ok, bueno, tenemos un experto en queques. ¿Qué otro experto tenemos escuchando la aldea de 959? Que tengo unos minutos, nosotros los llamamos y conversamos, les hacemos preguntas al respecto.
0: Madre, mira, acabo de recordar que ayer Jafet me llamó en la madrugada.
1: Ajá, ¿qué le habrá pasado?
0: Y no sé, no, me llamó, yo le contesté y yo estaba dormido, madre, y me acabo de dar cuenta de que sí pasó, pensé que me lo había soñado.
1: Qué extraño, madre. ¿Qué le habrá pasado?
0: Soy experto en conejos, dicen aquí.
1: ¿Experto en conejos?
0: Sí.
1: Y se me suena.
0: Gracias a todos los que enviaron su expertise. Perdón porque a Jair no le gustara ninguno.
1: A ver, ¿cuáles tenemos entonces? Repasemos la lista.
0: No, ya está en línea. Experto en conejos.
4: Aló, buenos días.
5: Buenos días.
0: ¿Usted es experto en conejos de qué tipo?
4: De cuatro patas y peludos con dos orejas.
1: Okay.
0: Ok, pero amigo, yo esperaba de un experto en conejos que me dijera la raza de conejos que tiene.
4: Ah, bueno, sí, belier holandés, pero también he tenido el blanquito, el gigante que llama uno, pero en realidad es gigante de Flandes.
1: Ok.
4: Ese tipo de razas. Pero y razas abundan, ¿verdad? En conejitos. Como
1: en conejos.
4: Criollo, conejito enano, todo ese tipo de racitos.
1: ¿Y vos creas conejos para alimentación, o sea, digamos, para alimentación humana? ¿O conejos simplemente por reproducción, por huevonada?
4: Por mascota, sí. En realidad, conejos es una excelente proteína, pero cuesta, porque es un animalito tan entretenido, ¿verdad? Y uno le agarra cariño, que dar el brinco, ¿verdad? Comérselo ya cuesta.
1: ¿Nunca has comido vos conejo?
4: Pues sí, he comido en paella, ¿para qué decirles que no sabe rico? Eso sí, el tipo de cocción, ¿verdad? Tiende a ser una carne que si no se cocina bien puede ser un poquito dura.
1: Ajá. Ok. Bueno, ¿y cuántos conejos tenés ahorita exactamente vos?
4: Bueno, ahorita tengo poquitos, en realidad solo tengo tres, y más que todo de mascota. Los tengo súper chineados, mis hijos, digamos, los adoran. Una de ellas, que es una hembrita, ella lo chupa todo, la carita, a la hora del cuento. Lo contamos con ella en la cama, ya es un amor, así yo le digo a todo el mundo, es un amor, y quien no ha tenido conejos como mascota, no sabe lo que se pierde.
1: A ver, ¿por qué? ¿Por qué nos perdemos no tener un conejo como mascota?
4: Porque el conejo es una mascota totalmente diferente, uno está acostumbrado a un perro, ¿verdad?, que uno llega a la casa y el perro viene detrás de vos. Ajá. Y tiende a ser como muy como empalagoso hasta cierto punto.
0: ¿Y si yo nunca he tenido perro y más bien he tenido gato?
4: Y el gato es diferente en el sentido de que vos sos la mascota del gato, ¿verdad? Y él es muy dominante usualmente.
0: ¿Y si yo nunca he tenido gato ni perro y he tenido peces?
4: Entonces no has acariciado el pelo suave de un conejo.
1: Vale,
0: ¿y si
1: pregunta?
0: Yo nunca he tenido gato, peces ni perro, pero he tenido loros.
1: Vale, contame, ¿qué comen tus conejos?
4: Bueno, el conejo, usualmente todos recomiendan heno, ¿verdad? Pero les voy a ser sincero. Yo he criado conejos durante muchos años y la base de la alimentación es comida verde, unas plantitas, ¿verdad?, que usualmente salen en las propiedades que uno considera monte, como cerrajilla, que llama uno, mielcilla, hay otras, el famoso churristate de vez en cuando también. Entonces, yo sinceramente los crío de la forma más natural posible. El heno, ciertamente para...

0: lo que hago es que tenemos una huerta, entonces alrededor de la huerta sale y es una huerta totalmente orgánica, entonces no hay miedo de darles, ¿verdad?, esas plantas. Y vieras que la alimentación es muy económica, pues también le doy un poquito de concentrado, pero eso se le da un puñito, es muy, muy, muy poco. Pues agua, obviamente, cuando yo era pequeño mi mamá siempre acostumbraba a darles agua dulce, pero eso es una mala práctica, aunque a ellos les encanta. Y hoy en día solamente les doy agua pura.
1: ¿Y los conejos es legal tenerlos así en cautiverio y eso?
0: Sí, claro, son domésticos, digamos, sí o no. Viera que los tres que tengo, los tengo libres en el patio. Ellos ahí tienen chance de correr, estirarse. De vez en cuando les da por hacer un huequito en una esquina.
1: ¿Cómo se llaman?
0: Bimbo, Bombo y Bumbo.
1: ¡Qué creativo!
2: Vale, una pregunta. ¿Y ustedes los bañan?
0: ¿Perdón?
2: ¿Los bañan?
0: No, los conejos no se bañan. Ellos se bañan solitos con un gato, ellos se chupan.
1: Pero si es blanco y de repente se va a poner a hacer un hueco y se pone todo negro.
0: Okay, sí, bueno, uno lo que hace es que deja que ellos se sequen usualmente y uno puede lavarles la suela, de, digamos, la patita, pero solo esa área. Y tal vez primero le pasa un trapito húmedo, nada más. Porque vieras que ellos, la labor, ellos son súper aseados, súper, súper aseados. Son un animalito súper aseado si vos lo mantienes bien cuidadito.
1: Tienen inodoro y todo.
0: Si uno los puede educar también a que tengan una cajita de arena si los tienes en jaula.
1: ¡Jodas! ¿En serio?
0: Claro que sí.
1: Dice, ¿dónde consiguió los conejos gigantes y cuánto llegan a medir? ¿Metro y medio, 2 metros?
0: No. Bueno, hay unos bastante grandes. Yo el más grande que he tenido es de 1 metro. Pero sí sé que hay más grandes, ¿verdad? Sobre todo, pero aquí en Costa Rica cuesta conseguir ya con magnitudes mayores a eso.
1: Mae, pero los conejos no son un animal como gruñón, como.
0: Okay, eso es muy importante. El conejo, depende de la raza, puede ser más cariñoso. Esta que les digo que es la favorita, que se llama Bimbo, es súper cariñosa. Ella viene cuando uno la llama, tenemos una campanita y ella viene cuando la sonamos. Y ella nos chupa las manos, nos chupa la cara, se pone en 2 patitas y se arrima donde uno. Ella es como de uno, depende de la raza y de cómo usted lo críe. Y cada uno, ¿verdad?, tiene su propia personalidad.
2: ¿Y de qué colores son?
0: Bueno, tenemos gris tipo liebre, ¿verdad?, como de monte, con la pancita blanca. Tenemos otro que es pintadito blanco con una raya en la frente blanca, muy lindo. Un color como gris ese que llaman blue. Uh-huh. Y otro color canelita, muy bonitos, todos con orejas caídas estos, porque son beliero holandés.
2: Ah, qué bonito. Muy bien.
1: Es cierto, bueno. Yo le enseñé a un conejo a ir directo, a hacer del 2 en una pala, entonces ya no tenía que buscarlas para recogerlas. Pregunta, ¿se comen los cables o son destructores?
0: Buena pregunta. Con los cables, si usted le tiene juguetes a ellos, que ellos puedan morder, los cables van a ser la última opción. Pero siempre es bueno, obviamente, ponerlos, ¿verdad?, bien, hacer el wire management, ¿verdad?, que llama uno.
2: ¿El qué?
0: Bien pegaditos. Los que cuelgan son los que son peligrosos y que queden a la altura de la cabecita de ellos. Esos son los que son peligrosos.
2: En estos momentos estoy metido acá en Amazon porque quiero ver si existen juguetes para conejos.
0: No, existen infinidad y uno puede crearlos. Uno no debería gastar tampoco mucho dinero en eso. Un palito, una bolita de esas de adorno que a veces vienen, a eso sí hay que buscar que no traiga pintura, ¿verdad?, que sea tóxica para ellos. Una bolita de esas de zacate que a veces venden para poner en ciertos arreglos florales secos. Todo eso funciona. Como les digo, nada más revisar.
3: Mae, y una pregunta, ya cuando los conejos están bien gorditos y nalgones, mae, ¿se pueden hacer ahí, cocinarlos y alistarlos?
0: El conejo es una excelente proteína, ¿verdad? Es quizás de las más magras que hay en el mercado. Uh-huh. Y claro que se pueden comer. Pero como les digo, cuesta. No toda la gente le gusta porque tenemos ese concepto, ¿verdad? Que es un animalito muy bonito. Entonces, ¿verdad? Dar ese paso de comérnoslo es como comernos un perro. pero en España se come un montón, ¿verdad? España es quizás el hogar, así históricamente, donde más se ha desarrollado la cultura de comer conejos, y ahí es parte de la flora, de la fauna, perdón, que está en el paisaje mediterráneo, ¿verdad?
2: Sí, mae.

0: ¿Se llevan bien con los perros o con los gatos?
1: Sí, siempre que uno eduque al perro y al gato desde pequeños. El conejo no es el problemático, sino el perro o el gato, pero se pueden hacer convivir desde pequeños. Conozco casos de amigos que lo han hecho desde pequeños, cero problemas. Más bien el gato y el conejo se chupan entre ellos y son buenísimos amigos.
2: Que estoy viendo que sí, que en España, o sea, en Europa, se come muchísimo, en República Checa y Eslovaquia.
1: Ah, sí, la paella, la famosa paella, ¿verdad? Con conejo es muy, muy apetecida.
2: Imagínate que en China es el mayor productor mundial de carne de conejo, representado alrededor del 40% de la producción global.
0: Bueno, hay que ver eso.
1: Un detalle tal vez que nadie conoce y es muy curioso de los conejos, que yo no sabía hace 10 años, es que ellos le pasan la comida dos veces. El sistema digestivo ya es súper eficiente, entonces usted puede verlo, que hay un tipo de caquita, ¿verdad? La caquilla de ellas es como bolitas, hay unas bolitas más blandas que ellos se pueden comer y la vuelven a repasar. Entonces podríamos decir que hasta cierto punto son unos comecacas, ¿sí? Pero es parte de su naturaleza.
0: O sea, los maes hacen del dos y se lo vuelven a comer.
1: Sí, pero no toda, solo un tipo especial de caca. Después la segunda, de que ya ellos pasan la segunda vez, ya eso ya se convierte en esos normales, que ya desechan y definitivamente no vuelven a comer. Pero parte de cómo trabaja la microbiota intestinal de ellos requiere dos pasadas de la comida.
0: Que coman caca. Yo conozco gente así, ¿vos sabes? Que necesita un par de pasadas de comida de caca ya para darse cuenta.
1: Exacto, bueno, más de uno, a uno le pasa también.
2: De verdad que muchas gracias por compartir con nosotros este datazo sobre los conejos. No conocía yo a nadie que haya criado conejos.
1: Como les digo, los invito a que exploren, ¿verdad?, mascotas, porque siento yo que estamos muy amarrados al perro y al gato. No tienen nada de malo, pero también nuestro estilo de vida actualmente nos deja sin tiempo, a veces no tenemos espacio. Y un conejo o un animalito de ese estilo puede darnos mucha paz, sobre todo yo he encontrado que son fuente de paz y amor, ¿verdad?
2: Ajá.
1: Y a un precio mucho más económico, no requieren tantísima atención como las otras especies.
2: ¡Ay! ¡Qué gran consejo! Un aplauso, por favor, para ese amigo aldeano. Nuestro amigo Roger Rabbit, que nos llamó para comprar.
3: Ah, me imagino el conejo. Ah, esta vara todavía aguanta. No, mae, no.
0: Conejo. ¿Sí? Conejo es así. Dice, no, hombre, esto todavía aguanta. Venga, venga, pachale. Muchas gracias, Box Bunny.
1: Bueno, pura vida. Hasta luego.
2: Buen día, Roger. Qué grande, Roger Rabbit. Nuestro experto, el día de hoy, acá.

0: Buenos días, aldeanos y aldeanas. Gracias por seguir con 959 Conexión. Jair Cruz y Héctor Vega hasta las 9. Después de eso no sabemos quiénes somos, pero aquí estamos, ¿verdad, Jair?
1: Así es. Nosotros somos Jair Cruz y Héctor Vega hasta las 9. Buenos días.

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0: 8:43 en la aldea de 959 Conexión. 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Y a las 8:43, don Yair, vaya a descansar.
1: Ok.
0: Yo creo que ya usted tiene que descansar, usted madrugó mucho.
1: Aquí estoy contigo.
0: ¿Estás con Telecable?
1: Sí.
0: Pero tú te sentís bien.
1: Pues no, pero aquí estoy. Estoy para ti.
0: Mi viejito, man. De, pero hábleme.
1: Bueno, no. En estos momentos en la aldea de 959. Tenemos tema para este momento, señor Héctor Vega.
0: ¿Cuál es ese tema? Dígalo, lo nonos. Aquí y ahora. Aquí y ahora.
1: ¿Me escuchás? ¿Escuchás?
0: Sí.
1: Según una encuesta, el 73% de los hombres prefiere ver fútbol antes que tener sexo con su pareja.
0: Decí delicioso.
1: Según una encuesta realizada en España, el 73% de los hombres prefiere ver el fútbol antes de tener el sexo con su
0: pareja. No, el delicioso.
1: Pero antes de tener el delicioso.
0: Dios mío. ¿Puedes decir mejor canchis punchis?
1: Pero lo más controversial vino después, cuando se supo qué hacían las mujeres durante esos partidos. ¿Qué hacen las mujeres mientras los hombres ven el fútbol? Cuéntenos al 8909.
0: Ah, es pregunta. Pensé que el estudio lo tenía claro.
1: No. Ya el 73% de los maes que prefieren, ¿verdad?, ver el partido antes de tener el delicioso, ya lo tenemos claro. Pero entonces la pregunta es, ¿qué hacen las mujeres durante los hombres ven un partido de fútbol?
0: Ay, Yair. ¿No nos van a decir?
1: Sí. ¿Qué hacen? 8909-5959. Y bueno, también los hombres que quieran opinar y decir, mae, yo estoy en ese 73%.
2: Hola, chiquillos, al menos yo veo todos los partidos con él.
1: Ok. Eso es un buen punto. Ella decía, no, yo la acompaño a ver los partidos. Porque, ¿para qué? Pero cuéntenos, estamos a 30 días del Mundial y este es un buen tema. Acá en la aldea.
2: Así podemos criticar y madrear juntos.
3: Ma, esa encuesta está mal, le voy a decir por qué. Porque uno no hace las cosas con ella, con los ojos. Entonces, mientras usted hace las cosas con otro lado, ve el partido. Entonces, puede hacer las dos al mismo tiempo.
0: Dios mío.
1: Ay, juez.
4: Ma, como de fútbol, ma, yo sí preferiría hacer el frutifantástico. Ahora, si es automovilismo, verlo o ir a las carreras, ahí sí. Mejor eso.
5: Hey, la ex mía se moría del colerón porque no podía ir a ningún lado si yo no la llevaba, porque no sabe manejar.
6: Ella me acompaña a mí a ver los partidos de fútbol y también el delicioso. Verlo.
0: Ve qué importante, bueno, investigación, ve qué importante dato nos está arrojando la investigación.
1: No, pero el dato está claro. Yo quiero saber también qué hacen las mujeres mientras los maes ven fútbol. ¿Qué hacen ustedes, chicas? 8909-5959. Para que nos lo sigan compartiendo hoy acá en la aldea.
0: Aquí las seguimos escuchando. Estamos esperando que ellos hablen.
1: ¿Por qué están tan calladas, chicas? ¿Por qué no quieren decir nada?
0: No quieren, va. Están quitadas, va.
1: Permanecen, perdón, prefieren...
2: La mayoría de los partidos de este país son o miércoles a las 8 de la noche, todavía los chiquitos están despiertos, o un sábado a las 4 de la tarde, un domingo a las 11 de la mañana, a menos de que no hayan hijos, las mamás vamos a estar con ellos, porque si no, ¿quién hace el frutín fantástico a esa hora con chiquitos?
0: Oye, ahí hay un punto, ahí hay un punto. Ese es un buen punto.
1: Me gustó ese punto de vista.
0: Es un buen punto de vista.
1: Bueno, ¿qué más opina la población?
0: Ya se murió Jair.
1: ¿Qué opinan los aldeanos y las aldeanas? ¿Se murió?
0: Se murió.
1: Bueno, canción entonces. No pasa nada.
0: No, es que a las chicas, qué vacilón, pero a las chicas no les gusta revelar secretos, mae. Me dice no, Fer, mientras se pone a ver eso, yo me pongo a ver K-dramas.
1: Ok.
0: Se pone a ver la novela.
1: Su propia novela. ¿Qué más en el día de 959? Más música ya.
0: Sí, ¿vos qué haces mientras ella se pone a ver los partidos, Jair?
1: No ve partidos. Pero sí pasa viendo novelas venezolanas.
0: Eso es peligroso, ya te digo yo.
1: Yo sé.
0: Peligroso, yo sé. Que agarran mañas.
1: Decímelo.
0: Bueno, muchas gracias a todos por habernos acompañado hoy en la aldea. Gracias, don Jair Cruz. Por favor, recupérese.
1: Le prometo que me voy a cuidar hoy.
0: Cuídese. Dice Michael que si lo que estaba haciendo era probar un tema para el podcast.
1: No.
0: Y ahí lo está, a usted ya lo están coloreando de que usted hace eso, ¿verdad?
1: Pues sí, al día de los aldeanas. Hoy a las 8 de la noche nos escuchamos y nos vemos en el podcast. Mañana nos escuchamos acá en la radio a las 6 de la mañana, right now.
0: Diosito me los bendiga, me los proteja, me los acompañe. Pónganse bloqueador o se van por la sombra. ¡Chao!

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3: Ahí estábamos escuchando este cover que le había hecho Justin Timberlake a Maná. Te lloré todo un río, pero en inglés. Cry me a river. Son 959 Conexión. Espero que la estés pasando súper, súper bien. Como lo estamos pasando nosotros acá, porque eso se trata, de eso se trata. Esta emisora, de eso se trata, tenerte aquí entretenido y acompañándote en todo momento. Y aparte, quien te está acompañando mucho en estos días, estoy seguro que es el calor. Pues, ¿verdad que dormir a veces se vuelve como difícil? Descansar cuesta un poquito más, sino que el doble. 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Nos vamos a ir con algo de Miley Cyrus. Seguimos con los ríos aquí. Esto se llama River.

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1: Es más, vamos a seguir poniendo más ríos aquí. Hold back the river, James Bay.

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1: Katy Perry con This Is How We Do en 959 Conexión. Yo voy a seguir con los ríos. La verdad es que me gustaron. Y buena referencia me hicieron aquí con Good Charlotte, The River.

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1: La canción se llama Just the Way You Are, Smilking, 959 Conexión. 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Vamos a seguir con los rejos. Red Hot Chili Peppers, y esto se llama Scar Tissue, un clásico para esta hora.
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2: Bueno, chiquillos, los voy dejando. Pórtense bien. Paz. Paz más que todo en las carreteras. Todos andamos a veces con el estrés a más no poder. Todos tenemos un mundo que pocos conocen. Y la verdad es que lo mejor es, antes de hacer algo que nos vaya a hacer arrepentirnos de por vida, es llegar, contar hasta 10. Uno cree que eso no sirve, pero sirve mucho. Contar hasta 10 y pensar lo que hay que hacer. Así que tranquilos, sonrían, pongan música y no dejen que nada les arruine el día. Definitivamente. ¿Y saben cómo lo hacen? Con música, con la música de 959 Conexión. Así que, chiquillos, paz, paz para todo el mundo.

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8: Bienvenidos en Frecuencia Urbana, su pausa musical a partir de las 12, repetido a las 23 horas, una hora de buenos grooves. Viajamos entre chill, down tempo, trip hop, deep house music, también por crc.cr. Soy DJ Sweetbo y hoy iniciamos con Down Tempo y Baby Numbers, Trials and Tribulation. A continuación viene Boston y la cantina, la pieza se llama Sirocco. Estamos juntos durante una hora, están escuchando 959 Conexión.

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2: Ahora es el turno de deleitarnos con un poco de trip hop y Kukram con Sleepy French Girl. A continuación un poco de house music con DeMarcus Lewis y Tropic. Viernes y sábados nos separan Destino Groove a partir de las 9, también por CRC.cr. Continúa el groove, están escuchando 959 Conexión.

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1: Sigue Frecuencia Urbana con más grooves. Recuerden que retransmitimos a las 23 horas. Ahora vamos a escuchar más downtempo con Mini Groove Orchestra y Jeu Dangereux featuring Rusia. A continuación un poco de Bossa Nova con Mudorama y Nova Star. Soy DJ Sweetbow y es un gusto acompañarles con Frecuencia Urbana.
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0: Y así se termina Frecuencia Urbana, su pausa musical con House Music y Banco featuring Monchungu. La pieza se llama Condelelelani. Recuerden que pueden volver a escuchar este programa a las 23 horas. Viernes y sábados no se pierdan Destino Groove con 3 horas de mezclas. Puro House Music Underground. Soy DJ Sweet Boy y nos escuchamos mañana con más grooves.
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0: 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Señoras y señores, bienvenidos a la red de Boris. Hoy un día particularmente triste para mí. De verdad que sí, lo digo con pena y con confianza de compartirlo, porque sé que muchos de los que están acá comparten este tipo de sentimientos, que a veces tratamos de hablarlo, pero yo creo que como sociedad, como autoridades, no sé cómo llamarlo, palabras de Cristian Cambronero en Twitter, de repente hemos minimizado la tensión que están generando las presas. Es un punto de ebullición en la que lamentablemente estamos llegando, y hoy nuevamente en un hecho en el que ya nos sorprende, lamentablemente, dos conductores resuelven sus asuntos por la mala y uno de ellos termina fallecido en el lugar. Desconocemos, creo que todos, pero desconocemos las razones de los hechos. No es el objetivo de este comentario averiguar quién tuvo la culpa o quién no. En este momento hay una víctima o dos, tal vez. Y el objetivo es nuevamente entender que estamos generando un caldo de cultivo para la violencia. Buenas tardes, Jorgito Chavarría. Buenas tardes, Pérez. Entonces, es un círculo vacilón de violencia terrible, ¿verdad? Lee uno las noticias y los comentarios, se lo merecía. Este mae tuvo la culpa, no se controló. Hay mucha opinión prendellamas, ¿verdad? Prendellamas, pero ya hoy, este mae hoy no llega a la choza, hoy no se está tomando el café. Y este muchacho, el que queda detenido, pues también es un carajillo de 23 años con un arma en regla, pero que tendrá que cargar con este evento más el resto de su vida. Y repito, no quiero como que aquí opine o se opine quién tuvo la culpa, sino más bien como que reflexionemos un poco el punto de ebullición que el tránsito nos está llevando y en las personas en las que nos estamos convirtiendo, ¿verdad, mae?
2: Que estamos.
3: Boris, sorry, pero estoy en desacuerdo con vos, mae. Yo vi una persona que se defendió de un claro ataque.
0: Sí, mae, pero ese no es el punto. No estamos diciendo que se defendió o no. Estamos hablando de dos personas en la calle que simplemente decidieron utilizar las armas como punto de negociación. Pero más allá de eso, es el hecho de estar en la calle casi que atrapados, ¿verdad? Casi que atrapados, mae. Y sí, lamentablemente va a llegar un momento en el que alguien va a reaccionar mal, mae.
4: Ya salió el sabelotodo. Qué pereza. No, Boris, tiene razón, mae. La verdad es que no va para tanto la violencia. Por ningún lado, por ninguno de los dos lados.
0: Sí, reitero, no es el espíritu de este momento determinar quién tuvo la culpa, quién empezó, quién se defendió o no, mae. Es el hecho de que los niveles de violencia y de desesperación están altísimos. Los estamos, no sé, ignorando.
5: Hola, Boris. Hola. Sí, estamos en una época sumamente violenta para todo lado, pero somos una sociedad con un teclado muy filoso, muy, muy filoso. La gente cree que tiene derecho a hablar de más en redes sociales y eso no se vale.
0: Yo no sé si tiene o no ese derecho, la verdad, pero por ejemplo, hace unos días circuló un video, mae, de un compañero de Cadena Radial Costarricense, donde un conductor adelante se baja, le golpea el carro, le dice un montón de varas y este mae se queda calmado dentro del carro. Se queda calmado dentro del carro. Muchos de los comentarios fue, mae, qué maricón, ¿por qué no se bajó? Y uno dice, bueno, mae, ¿qué haría uno ahí estando en ese momento? ¿Cómo debe reaccionar? Pero ¿cómo debe reaccionar también el otro? Vamos a ver, ¿cómo debemos comportarnos en un punto al que llegamos en donde a todos nos precisa llegar, a todos nos interesa desplazarnos de manera efectiva y la misma calle nos está encerrando y encerrando y encerrando para ver estas acciones que ya parecen normales, ¿verdad?
2: Bueno, ¿y sabes qué es lo que pasa con el tránsito hoy en día? La gente se desespera, quiere llegar rápido a la casa, no tienen paciencia, no hay cortesía. Yo viví en Estados Unidos mucho tiempo, mae, y usted no ve carros bloqueando otra calle o una intersección. La gente es amable, uno, porque se respeta la ley, dos, porque es cortesía. Y desafortunadamente, la gente hoy en día no tiene paciencia, mae. El otro día pasó un mae, me golpeó el espejo y mae, ¿qué va a hacer yo? Tranquilo, yo tengo a alguien que me espera en la casa. Entonces, sí, es de ser pacientes y entender que desgraciadamente las calles de Costa Rica no están hechas para tanto carro.
0: Sí, estamos llegando a un punto donde ya casi que se puede decir que no cabemos.
3: Sí, Boris, tenés razón. El hecho de tener que estar armado para defenderse en la calle ya es un tema complicado. Es un tema que habla mal de cómo está la seguridad del país y el nivel de estrés que hay.
0: Un nivel de estrés, mae, catastrófico. O sea, este es un ejemplo más, ¿verdad? De muchos que pasan, que no escalan a lamentablemente la muerte, pero hoy sí nos tocó ver a alguien que falleció por un pleito en carretera, mae. Pucha, mae, me cuesta mucho aceptar que este es el país donde yo vivo, mae. Eso es todo, por eso estoy triste. Me cuesta mucho aceptar que este sea el país del pura vida, que este es el país del tuanis, que este es el país donde uno apoyaba a la familia, a los vecinos, donde uno era condescendiente, donde uno era tuanis, donde uno, di mae, echaba para adelante. Ahorita echamos para adelante, pero para los golpes, para los cañazos, para la camorra, porque, reitero, estamos menospreciando el caldo de cultivo que está generando la presa acá en Costa Rica.
6: Mae, yo estoy de acuerdo con la acción que tomó el mae del Chopo, mae. Está bueno, mae. Hay mucho gallito en la calle, mae.
0: Claro, entonces.
6: Hay mucho mae que anda ahogando peligroso.
0: Entonces, digamos. Mae. ¿En qué momento yo decido quién es un gallito y lo mato? Mae, te felicito. Alguien te podría juzgar a vos de gallito y te pega un plumazo. Delante de tus hijos, de tu familia, de tu mamá, no importa, jugó de gallito, mae. Dios guarde, huevón, Dios guarde.
7: Mae, eso, Boris. Mae, yo que tengo carajillos, yo desearía que en la escuela, en vez de darle Betito Pulsuco Perfecto y las leyes de catetos, de Pitágoras y todo eso, mae, que les den educación nutricional, financiera y manejo emocional, mae, mucho más valioso que todo lo demás.
0: Sí, mae, educación vial podría ser, psicología también. ¿Qué hacemos?
8: Ya casi que...
9: Eso, Boris, eso... Boris, creo que hay demasiados locos en la calle, hay demasiada gente que maneja mal, me incluyo, que a veces yo manejo mal.
0: Yo creo que todos en algún momento cometemos imprudencias, mae. Pero ojalá no nos topemos a este compa que dice que le pega un balazo al que juega gallito, ¿te imaginas? Tener un mal día y toparse a este bicho. ¡Y!
10: Mae, Boris, ojo, estoy aquí haciendo el semáforo y se pone el semáforo en verde y ahí acelero normal. Y el mae de atrás, mae, me pita, mae, como desesperado, mae. Yo me iba a bajar aquí a volarme manazos, pero estoy escuchando la red de Boris, entonces voy tranquilo, voy en paz.
0: Dale. Cero estrés, mae. No tenemos ejército, pero tampoco tenemos una cultura de paz consolidada, dice por acá. No sabemos resolver conflictos pacíficamente. Y sí, tenemos libertad de expresión, pero también libertad de pensamiento y hay muchos ejemplos. Pareciera que la gente no quiere entender que existen consecuencias de ejercer uno u otro. Y voy manejando, por eso no pude grabar el audio.
11: Boris. Oye, mae, yo entiendo su punto.
8: Yo creo que nada justifica la violencia, y menos un grado de violencia como el que se menciona. Jamás. O sea,
0: sí, ¿no?
8: Es una vida humana, jamás uno, y no es cualquier vida, es otra persona, un civil, alguien más, independientemente, como dicen ahí, si es un gallito o no, si es alguien que anda jugando vivo o no, pues de ahí, uno tampoco tiene que rebajarse a ese nivel. Uno tiene que mantener la calma y todo, y aclaro, yo porto arma de fuego, pero eso es para defenderse de un ataque en circunstancias ya extremas. Por una tontera de calle, creo que no aplica.
0: Bueno,
8: no,
0: mae, ese es otro tema, harina de otro costal. La portación de armas en Costa Rica no es ilegal y se supone que se cumplen requisitos para portar, y hay que saber accionar y todo esto. Eso yo no lo critico ni lo juzgo por ahora. Simplemente me duele aceptar. Eso me duele. Me duele aceptar que la vida se puede acabar en un pestañeo así tan fácil, man. Tan fácil.
1: Boris, estoy bien, mae. Mae, yo tengo 2 años en este brete, mae, y manejo todos los días, mae. Y uno y ve todo en la calle, mae.
0: Claro, mae.
1: Gente estresada, gente loca, mae. Pero, y, mae, eso queda en uno, mae. Digamos, ir tranquilo, mae. Sinceramente, andar peleando por un campo, mae, no vale la pena, mae. No vale la pena, porque hay gente muy loca que no sabe los problemas que tenga la gente, ma, en la casa, ma. Y imagínese, uno se pone ahí en las mismas, ma, y termina lo que pasó hoy.
0: Sí, ma, y es un toque raro, ma, porque yo sí siento que el ambiente, la atmósfera, nos sube un par de rayas de violencia, ma. Vea, el sábado yo andaba corriendo en la playa, ma, y llegó una familia ahí, ma, sacando sus cosas. Mae, y el perrillo, que era como un Doberman Pinscher, mae, se me vino encima a morder. La muchacha lo trató de controlar, el perro finalmente no me mordió, pero estuvo cerca. El perrito tenía ganas de morderme, estaba defendiendo a su familia, y claramente yo pude haber reaccionado de muchas maneras. Traté de reaccionar de la manera más ecuánime, pero yo le pude haber pegado una patada a ese pobre perro, mae. Y el dueño que estaba ahí también me pudo haber pegado una patada a mí, y se escala la violencia. Al final le dije al mae: mae, este perro tiene que andar amarrado. Se lo dije de buena manera y el mae no escuchó y dijo: ¿qué fue? Así enjachando, y le dije: mae, que este perro tiene que andar amarrado. Porque claramente es un perrito que va a defender a su familia y tal vez no tiene la educación para andar suelto en la playa. No pasa nada, no es que el perro sea malo. Pero, mae, yo estoy seguro que esta discusión en carretera, mae, al rato estaríamos no contando la historia, mae.
11: Hola, Boris. Pues sí, lamentablemente a ese nivel de estrés se vive hoy en día. ¿Sí? Lamentablemente hoy 2 familias sufren y lloran. La familia del muchacho que no va a volver más a su casa, y la familia del muchacho de la imprudencia. Veámoslo por donde lo veamos, no somos quienes para juzgar, pero a ese nivel de estrés se vive hoy en día en las carreteras. El pitazo en el semáforo porque no avanzaste, apenas cambió el SEDA, el alto. ¿Cuántas veces no nos ha pasado, nos pasa, que estamos inmersos en nuestros pensamientos, en problemas, en situaciones que tenemos en nuestra casa y a nivel personal, y eso nos afecta en la conducción? No sabemos si el que pitó atrás está pitando porque recibió una mala noticia, va rápido porque algo le pasó. No podemos juzgar, todos tenemos situaciones. Ojalá que la gente se calme un poco.
0: Absolutamente. Muchachos, vamos a la primera página, pausa comercial, música, y ya regresamos. 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
2: Suave, suave, suave.
3: ¡Ah! ¡Ah! ¡Arremate, chacho, arremate! ¡Que le metamos las turcas, está chiquillo! ¡Eso es morado! ¡Ah!
2: Señoras y señores, señoras y señores, estamos en la red de Boris. Ay, no, esta no. Con mucha paciencia, Tuti, con mucha paciencia, tranquilidad, porque sí, andar a la calle es difícil. Y bueno, estaba leyendo la noticia. Uno de los involucrados, el que disparó contra la víctima hoy, va a ser procesado por flagrancia, o sea que va a tener el juicio hoy mismo. Y bueno, yo estoy seguro que tampoco esperaba que su día terminara así. Estamos recibiendo opiniones a través del WhatsApp. La intención de este programa no es promover la violencia, no es determinar quién tenía la razón y por jugar de matón. No. La intención de este programa es poner el tema sobre la mesa y encontrar un poquito de soluciones, un poquito de calma, un poquito de paz, un poquito de nosotros. No se puede hacer con todos los que van en la calle, pero que nosotros nos comportemos.
4: Boris, de no, para pelear se ocupan dos. De aprender a tener calma, todos vamos a llegar. Aún si vaya uno de precisa, si lo hayan llamado, que pasó algo. O sea, ¿qué hace usted con correr y estresarse? No hay nada. Entonces, el que anda estresado, man. Porque de todos tenemos malos días.
2: Por supuesto, y además, si andas estresado por cosas ordinarias de tu vida, llámese trabajo, familia, sumale que estás encerrado en cuatro pedazos de vidrio en tu carro, mae.
4: Sí, pero uno no puede andar ahí como caballo y esquitándose con la gente, jamás. Aprendan a tener calma, mae. Mae, es que... Y se fomenta, mae, todos los días, mae, como el odio a las presas. Es que ya se ha inculcado como un odio a las presas, mae. Yo le decía aquel día, no, yo no le veo lo malo, mae. Yo veo que más bien es que de ahí platica, mae, y todo el mundo tiene su carrito y todo el mundo puede andar ahí colapsando las calles, mae.
2: Sí, es una manera de verlo muy, muy respetable. Pero, mae, no es la mayoría, lamentablemente, la que piensa como vos. Hay muchos... De que van chispeados, mae, chispeados.
5: Hola, ¿qué tal, Boris? Saludos.
2: ¿Qué dice Luca?
5: En Managua también estamos haciendo, digamos, que cambios las calles, la infraestructura y todo esto, ¿verdad? En sí, no es por nada, pero aquí no hay todos esos golpes ni nada por el estilo. Yo creo que también el problema es que cuando cualquier tipo de persona llega a tener un arma de fuego, ese tipo de persona ya se cree la impecable, nadie que se me tire, le doy. Yo creo, bueno, acá nosotros podemos ir a resolver los problemas, pero a puño, digamos, sí, vale, vos contra mí, dale, a puño. No...
2: Ojalá que se pudiera resolver a puño, como decís vos, hermano. Pero el problema es que usted no sabe si el otro no piensa usar los puños, ¿verdad?
6: Hola, Boris.
2: Hola.
6: Yo creo que esa noticia nos tiene consternados a todos. Es horrible pensar que usted va a salir en la mañana y le va a pasar algo así. Un accidente le pasa a cualquiera. Yo siempre he dicho que para pelear se ocupan dos.
2: Exacto.
6: Y con respecto a andar armado, siempre he pensado que si usted anda armado es porque va a usar el arma. Y si usted va a usar el arma es porque la va a accionar. Y si la va a accionar, puede matar. Entonces es donde está ese hilo tan delgado entre... andar armado, no andar armado, qué violencia provoco, no sé, es un tema que se las trae, pero digamos, yo con mis valores, yo como persona, un arma nunca, para pelear se ocupan dos.
2: Claro,
6: y para matar
2: claro.
6: a alguien es un segundo.
2: Estoy muy de acuerdo con vos y no quisiera entrar en ese tema de las armas, que lo podemos hablar otro día, pero uno no sabe las intenciones con las que alguien se compra un arma, ¿verdad? Ni siquiera las podemos juzgar, pero vos podrías decir, Dino, me compré un arma por si me asaltan. También es razonable decir, me voy a defender. Sí, pero bueno, las circunstancias de lo que sucedió nadie las va a saber. Simplemente en el video se observa donde el conductor fallecido hoy salió con un objeto que en el video no se logra ver qué es, pero el otro busca su arma, retrocede, la acciona y lamentablemente acaba con la vida, ¿verdad?, de esta persona.
6: Es que ahora, Boris, todo el mundo anda alterado, estresado, es una violencia tan increíble. Uh-huh. La gente no se le puede decir nada. A veces yo misma, que tengo 2 años de tener licencia, me molesta que no respeten las señales. Ahorita casualmente estoy vivo aquí en Sabana Sur, en calle uh-huh. principal. Aquí hasta ahora es súper complicado salir porque yo tengo que ir echando para atrás. Si yo no me atravieso, nadie me va a dar campo.
2: Claro.
6: Y después tengo que parquear porque yo no tengo plata para tener ahí, pasar ahorita poniéndole portón eléctrico a mi casa. Entonces tengo que parquear, bajarme el carro y cerrar el portón. Y se enojan porque me parqueo, tras de que me parqueo súper orillado, porque tras de eso mi carro es súper bajo. Y se enojan. Y sí. Se enojan porque me parqueo y le digo, ¿qué pretenden? Que siga y deje el portón de mi casa abierta. Se enojan por todo.
2: Sí, hay gente que, reitero, traen problemas ya propios. Y creo que se les incrementa por la situación catastrófica de manejar en este país a ciertas horas. Vamos a la pausa, señores. Y ya regresamos. 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
2: Dígamelo, mi amor. Dígamelo, por favor. Dígame si usted anda con ese mae.

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3: Continuamos por acá en la red de Boris por 959 Conexión. Suan Token.
4: Me lo basta.

0: Me enredaron los audífonos, muchachos. Gracias por todas sus opiniones valiosas, cada una de ellas. Y seguimos en este espíritu, Mae.
1: Hola, hola. De ahí yo creo que es una cuestión más de que estamos muy mal todos, mentalmente, emocionalmente.
0: Claro.
1: Yo pienso en la familia de ese muchacho y la culpa que debe estar sintiendo por no haberlo corregido, o que si lo corrigieron y él no hizo caso, ¿verdad? De tan joven, andar armado, o sea, no es normal. No es normal, no es normal. La violencia no es normal. Burlarse de los demás y hacer daño no es normal. Que estés dispuesto a herir a alguien no es normal. Estamos mal, muy mal. Es extremadamente triste.
0: Así es. No diría que es normal. O no debería ser normal, pero lamentablemente ya. No digo que nosotros lo normalizamos. De repente el sistema lo normalizó. Es normal enjacharse carro a carro, es normal sacar un fierro, en fin.
2: Ay, Boris, es todo un tema, de verdad. Creo que la desensibilización, el conflicto, el que se me está metiendo un mae, tal vez yo llevo 20 minutos haciendo fila como la gente, y eso da cólera, de verdad que da cólera. Pero no creo que valga la pena llegar hasta ese punto, de verdad que sí. Pero sí, es todo un tema.
0: Sí.
2: ¿Sabe qué, Boris? La opción, lo mejor que usted puede hacer es evitar problemas. Comprarse una pistola es para en cualquier momento tentar al diablo y usarla. Yo creo que ahora hay que usar la tecnología, de verdad que y son herramientas importantes. Invierta, forre su carro con buenas cámaras por todo lado, téngale un buen seguro al carro, y al fin y al cabo dice, usted le hacen algún daño y se van a la fuga, porque eso es lo que hacen ahora. Por eso es que da mucha cólera. La vez pasada una moto rayando por la derecha me pegó el carro, entonces se levantó y se fue a la fuga. Entonces lo mejor es tener todo en evidencia, pague un buen seguro, llama al tráfico, reporta todo, y al fin y al cabo en algún momento los buscan, algo sale. Pero eso es como lo mejor para evitar conflictos y tener que llegar hasta ese nivel.
0: Qué duro, mae, qué duro.
3: ¿Qué me dice el Boris? Vato.
0: Estevita, mira, te pido disculpas a vos y a todos, porque hay cualquier cantidad de audios y no creo no tener la posibilidad de poder escucharlos a todos, mae, no es posible, así que sorry ahí.
3: Todo bien. Mae, yo lo que puedo decir es que si ustedes ponen atención al video, el mae nunca tiene la intención, mae, de matarlo, mae.
0: No. Digamos, aquí no estamos determinando si el mae es culpable o no. O lo que yo estoy tratando de conversar es qué nos ha pasado para llegar a esto. Para bajarse de un carro con un palo, para sacar un arma y repeler el ataque, etcétera, etcétera. O sea, digo, no me corresponde o no nos corresponde a mí ver el video y decir, mira, sí, el mae echó para atrás, echó para adelante, dijo esto, dijo el otro mae. Digo, habrán otro tipo de lugares en donde esto se discuta. Aquí es más plantear la pregunta de por qué hemos llegado a esto. ¿Cuáles son las razones para que esto suceda? Más allá de la opinión que todos tengamos, valiosa y respetable, de lo que uno considere que sucedió, que reitero, no es el espíritu de este momento de conversación, mae.
2: Uno puede tener full seguro y full cámaras, pero qué impotencia da que pase algo y entonces sí, va, llega el tráfico y hay que hacer todas las cosas. Y cuando se llega a juicio es un dolor porque no se notificó, porque no se encontró, porque sí. Entonces esa es la frustración más grande también.
0: Es parte de un sistema en donde uno se ve desprotegido siendo víctima, ¿verdad? Y reitero, ninguno de nosotros, creo, estuvo ahí para entender si el choque fue culpa del de adelante, el de atrás, el otro este. O sea, el punto más allá de todo esto es ¿qué nos ha pasado como personas para comportarnos de esta manera? y de no medir el dolor, ¿verdad? No medir el dolor, maes. Qué fuerte.
4: Pues Boris, chica, el estrés de la calle y todas esas presas son difíciles, y más el tema de un choque, pero sí. Pero no veo, vamos a ver, también hay una gran responsabilidad de la persona que tuvo el que fue afectada, ¿verdad?, por el disparo, lastimosamente le causó la muerte, pero también no fue una persona que actuó racionalmente.
0: Sí, mae, legalmente la sensatez fue algo que faltó ahí en todas las extensiones, mae. Si chocas al carro de adelante, ya lo chocaste, huevo. Quédate ahí en el carro, espera el tránsito, hace lo que se tenga que hacer, mae. Pero no sé, mae. No sé cuáles circunstancias mediaron. Simplemente yo no voy a jugar de santo y decir, uy, yo manejo perfecto, soy la santidad en el volante. Sí, no, mae, todos tenemos malos días, malos ratos, malos momentos, errores. No estamos exentos de esto, ¿verdad? Último audio de este bloque y vamos a música.
5: Don Boris, yo le doy una razón que creo que muchos vamos a compartir, mae. La sociedad en la que vivimos está muy alejada de los valores cristianos. Por más que sean ateos y demás, y no se crean en Dios, los valores cristianos son los que formaron esta sociedad occidental, y estamos súper alejados de esos valores, y creo que eso nos ha vuelto tan violentos, y la violencia ha arrinconado a los que no son violentos a reaccionar en ciertas situaciones violentamente. Pero para mí es eso, estamos alejadísimos de los valores cristianos que nos formaron, que nos inculcó nuestras abuelitas y demás.
0: Bueno, mae, más allá de apoyar o desacreditar una opinión tan respetable como la tuya, mae, no es que yo esté en contra o a favor de la religión, pero en este caso particular, mae, si uno se pone a ver cuáles son los valores cristianos, y por cristiano entiéndase las enseñanzas de Cristo, mae, sí, Cristo dice, ame al prójimo como a sí mismo, y si ahí hubiera habido un poquito de amor, tal vez ninguno estaría pasando por esta situación. Así que, mae, te la doy por válida, zorro. Vamos a la parte que importa, la parte comercial, los anuncios, porque si no me cierran el chinamo, y ya regresamos.
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2: ¡Ah! ¡Remate, chacho, remate! ¡Que le metamos la turca, ese está tiquillo! ¡Está morado!
3: Y continuamos por acá en la red de Boris en temas menos profundos, digámoslo así, pero les cuento, ojo, esto pasa en la vida real. Y vamos a ver si hay víctimas acá. Una concejal neerlandesa fue expulsada de su partido por el uso excesivo de inteligencia artificial / filtros en su fotografía oficial. Se trata de Patricia Reichman, que fue expulsada de su partido político por poner una fotografía oficial que había sido modif-

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2: Más un hijo de p***. Como 600 mil de parte, man. Nada más por no andar pedales, man. Por no andar pedales, solo por andar mufla, man. Seis teas.
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4: Muy buenas tardes, Costa Rica, declarando victoria. Declarando una unción victoriosa por Dani y por Pau, que ya están pegando los stickers del álbum de Panini, por Pérez, por su señora madre. En este momento declaramos victoria en ese cafecito. Se toman otra taza y hoy van a dormir muchas horas. En este momento declaro una unción victoriosa por los que andan limpios, por los que están limpios esta tarde. Y Ramashega Talamazón, por la paz que tiene que prevalecer en las carreteras, por la inteligencia emocional, por la mesura. Te pido esta tarde porque cada conductor que está escuchando la red de Boris respire profundo y sepa que va a llegar a su destino en algún momento, que no nos alteren los nervios, que respetemos la vida, que respetemos a los demás. Y Ramasheka y Kokolomoken.
5: ¿Qué me dice, coach? ¿Cómo estás? ¿Todo estoy bien? Dale gracias a Dios porque la operación de mi hermana salió bien.
4: Pedimos por tu hermanilla esta tarde, así lo declaramos, una operación exitosa.
5: Y porque mi hijo Armando trajo buenas notas y adicional está con el álbum ya casi lleno.
4: Te pedimos esta tarde por Armando, para que siga armando ese álbum y para que le pida el iPhone 54 a su papá, porque sacó buenas notas.
6: Coach, coach, porque hoy ganemos la final del campeonato de contadores.
4: Vamos a ver esa final. Quiero que usted haga un doblete. Quiero que usted lo vea la liga y se lo lleve, porque usted merece, su equipo merece alzar la copa. Declaro victoria, esa copa la tenemos en la bolsa.
6: Final de fútbol 11. Hoy jugamos la final, que ganemos, que ganemos.
4: Ahora sí que gane.
7: Ma Boris, un saludo a los liguistas que ayer quedaron eliminados con Limas. Ahora sí es cierto. Ah,
4: ya vamos a hablar de fútbol femenino.
8: Para que los que juegan de vida en las calles les peguen un balazo.
9: Coach, coach, por permitirme llegar a los 40 escuchando el coach de vida, Tony.
4: Y Ramasheka Talamazó, 40 años, el cuarto piso, la mejor década. Usted va con dinero, con inteligencia, con potencia, con sabiduría. Y Rajarabazuka y Kokolomokenda.
6: Coach, coach, entonces, ¿dónde encuentro las postales de la CL para el álbum de Panini, coach?
10: No, papito, ya, papito, no. Pito, ya, no haga más daño.
4: Te reprendo.
11: Esa final, coach, coach, quiero que usted haga un doblete.
4: ¿Para qué?
11: Final, coach, coach, quiero que usted haga un doblete.
4: Baje el radio, baje el radio. Para Charlie, que se volvió en México loco, comiendo saltamontes y comiendo un poco de alacranes.
12: Coach, yo quiero las tarjetas Adrenaline XL, no las postales, que me den todas.
4: Suca corre toda la baranda.
13: Coach, coach, una unción por esa prisa para que ganemos, ganemos, seamos campeones, coach.
4: Hoy, bueno, juega mañana, pero que mañana gane el monstruo morado. ¡Eo! ¡Eo! ¡Viva Saprissa! Mañana Saprissa gana 2-0. y empate en el estadio de Heredia. Escrito está que salga el 75 para hoy, para que Carito se compre ese carro nuevo, para que termine de pagar la casa, para que le pague Botox al marido, para que sus hijos tengan asegurada la universidad en Estados Unidos. Y raja la bazooka y coco lo moquenda. En este momento, caro decreto, sale el 75. Póngale su milloncito de colores.
6: Coach, coach, una unción para mi compa que tiene el carro en el taller de la agencia y lo quieren entucar.
4: No lo quieren entucar. Depende, podría ser encebollado. Depende. Oh, sí. En este momento, tocando las finanzas de todo aquel que diga, coach, quiero seguir tus enseñanzas. Quiero seguir tu palabra, caro, compórtese, porque va a ser millonaria esta tarde, le toca su millón.
13: Quiero seguir tus enseñanzas, coach. Ay, que me den fiado donde las malvadas.
4: Que le den fiado donde las malvadas, que le hagan cuenta que pueda pagar a fin de mes.
9: Ojalá. Coach, coach, para que abran el estrecho, Luz. Ya no aguanto esa subida de gasolina, coach.
4: Por miles, en este momento, mi bombón favorito, mi amor, y raja la papaya.
6: Una unción para pescuezo ganso que ya no aguanta.
4: Para pescuezo que ya no aguanta, pero que aguante.
13: Ghost, para que me den moñoñongo. Hoy tengo días de que no me dan moñoñongo.
4: Búsquelo incesantemente. Dígale, moñoñongo. Ven a mí, moñi. Ven aquí, moñi. Y raja la papaya. En este momento, tocando las finanzas de Mile, tocando las finanzas de Carito, de David Umaña, de Fabián, de Eric, de Aarón, de Henry Loría, de Luis Diego, de Huevo Corrales, de Adri, de Alo, de Pérez. Yo te toco esta tarde. Yo toco las tuyas, David Ureña. Estoy tocando las suyas también, que tus finanzas salgan adelante. Yo te toco esta tarde, David, en ese momento. Por Belcito, yo toco las de Bel. En este preciso instante, tus finanzas van a prosperar.
13: Coach, una unción poderosa por las mías que también están lastimadas. Tócalas.
4: Yo toco esas que están lastimadas. Toco las tuyas, Bel. Tus finanzas en este momento están siendo tocadas.
6: Coach, tócamelas, por favor, tócamelas.
4: En este momento toco tus finanzas, toco tu parte económica, toco esta red de milagros. Mariano, toco tus finanzas, las tuyas que están maltratadas, David Ureña. Yo toco las tuyas esta tarde. Y Ramasheka Talamaso y Cocolo Moquén. Oh, sí.
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2: Y una noticia no inédita, pero inesperada, o no sé cómo llamarlo. En el fútbol femenino se había dado un hecho bastante particular, un dominio absoluto de los últimos años del equipo femenino de Alajuelense, que ayer quedaron eliminadas ante Dimas Escazú y, bueno, como les digo, terminaron una histórica racha de títulos consecutivos en un partido bastante emotivo. La Liga Deportiva Alajuelense Femenil cayó 1-0 ante Dimas Escazú, resultado que puso fin a esta racha de 9 torneos consecutivos. Eran, no sé cómo llamarlo, octa o novena campeones, o no sé. Ahora sí, este año habrá un nuevo campeón en el fútbol femenino. Será disputada la final entre Saprissa FF y Dimas Escazú, algo que muy pocos esperaban verdaderamente. Muchos aficionados se sintieron frustrados. De hecho, el equipo de fútbol femenino era uno de los orgullos de muchos aficionados liguistas, sobre todo por esta racha de 9 campeonatos. La eliminación sorprendió mucho debido al dominio que había tenido Alajuelense durante estos últimos años. El equipo rojinegro llegaba nuevamente como favorito, además, para levantar el título. Este equipo es dirigido por el exjugador alajuelense Wilmer, el Pato López. Pero bueno, bien dicen, nada es para siempre. Se acabó esta racha de dominio. Un saludo para todos los aficionados y aficionadas del fútbol femenino. Y así las cosas, nuevo campeón este año. Nuevo campeón va a haber en el fútbol femenino. Vamos a la pausa comercial y ya regresamos. Esto es la red de Boris por 959 Conexión.
3: Muchísimas gracias, Costa Rica. Muy buenas tardes tengan todos ustedes. Les saluda su amigo, su servidor, el garañón de Costa Rica, el número uno, el indispensable, el inseparable, el grande de todos los tiempos, Oldemar de Tierra Blanca, nuevamente uniéndome al llamado de la paz, de la ecuanimidad ante los dolorosos hechos que los vuelven a quejar como sociedad. Testigo de una cámara de seguridad en este caso, donde ya somos espectadores en primera fila de una ola de violencia incontrolable, ¿verdad? Ya pasaron los tiempos aquellos donde dábamos vergüenza dándose de golpes. Ahora lo más fácil es resolver con violencia un fierro, un garrote, un machete o un balazo. No me corresponde a mí juzgar quién tiene la culpa, quién actuó bien, quién actuó mal, pero sí decirles que no podemos seguir así como sociedad. No podemos resolver nuestras diferencias, nuestros problemas a punta de bala, a punta de violencia, a punta de machismo, de esa demostración de hombría tan inerte, tan innecesaria, tan insípida, ¿verdad? Que no sabía nada. Entonces, mae, yo lo llamo a la reflexión, muchachos. Lo llamo al deporte, a la salud mental, a la reflexión, de verdad. Nos esperan en la casa. Dicen que la víctima que falleció hoy ahí en la entrada de Cartago, la familia del hombre venía en el carro. Usted sabe qué es presenciar cómo le balean a un miembro de su familia, y no solo eso, verlo morirse. Es algo feo, pero es algo evitable por todo lado que se quiera ver. ¿Hasta dónde vamos a llegar como sociedad? ¿Hasta dónde vamos a controlar esto? ¿Hasta dónde podemos hacer algo los otros? Que, como les repito, ahora solo somos espectadores en primera fila de estos hechos violentos que nos aquejan. Muchachos, desde la red de Boris nuevamente agarro esta plataforma para hacer un llamado a la paz, a la paciencia, al diálogo, a la comprensión, a la resolución de conflictos de otro tipo. Yo, que repartí tetica diestra y siniestra y a cuatro manos años de años, tengo derecho a decírselos, mae, bajémosle 50 rayas a la intensidad. Por ahora me despido, como siempre. 1, 2, 3, 4, 5, 6, 7, 8, 9, 10. Thank you.
2: Muchísimas gracias, Oldemar Mae. Olde, bien, bien, este llamado a la sensatez, me uno. Y nada, mañana a las 4 de la tarde nos escuchamos acá en la red de Boris por 959 Conexión. Boris Alonso 7 es mi Instagram. Si alguien me quiere seguir, comunicarse conmigo, negociar algo. Aquí estamos, muchachos, nos vemos. Que pasen una excelente tarde. Pura vida.
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2: Hoy es martes y empezamos el Back to Basics y cerramos el día de la mejor manera posible. Eso significa compartiendo muy buena música, acompañándonos y recordando esas canciones que, a ver, que nos hacen sentir muy bien, que nos llevan a buenas épocas, canciones que tienen muchos años de estar con nosotros y que recordamos y analizamos de la mejor manera posible. Hoy vamos a estar hasta las 8 de la noche acompañándonos un buen ratito y después entra Preservando la Especie, pero tenemos mucha música actualis que escuchar. Empezamos y recordá que tenés el 89095959 por si quieres escuchar algo, por si me quieres contar algo, y por supuesto acepto fotos de atardeceres. Entonces empezamos, que tenemos un chuzo de programa por delante.

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1: Continuamos con buena música. 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Seguimos en Back to Basics.

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1: Vamos a escuchar a The Dandy Warhols, vamos con Get Off, que se lanza en el año 2000, primer sencillo del tercer disco que se llama 13 Tales from Urban Bohemian. De las cosas más twanies e interesantes de esta canción es esta mezcla de estilos que tiran un poquitito más al rock alternativo con influencias del power pop, que en su momento llamó mucho la atención y pues ayudó a posicionar a la banda dentro del resurgimiento del rock de inicios de los 2000. Veníamos del grunge, veníamos de sonidos un poco más diferentes, cambiamos de milenio, entra un poco más el pop, volvemos a las bandas un poco más alternativas, con ciertos toques electrónicos, con cierto power pop, muy interesante. Para la banda, Get Off funciona también como una declaración de la estética en esa etapa, una actitud un poco más malcriada, búsqueda de liberación personal y una mezcla como de hedonismo con reflexión existencial que si le ponemos mucha atención, esto se ve reflejado en las distintas líneas de instrumentos, un poco desordenados, pero con caos, que es como ordenado en cierta manera. Hay estilos que se interpolan y sobre todo hay carácter, algo que sobraba en la década de los 90 y 2000 y que desde mi punto de vista hace un poquitito de falta ahorita en estas épocas, pero bueno, ese es otro tema. Vamos entonces con Get Off de The Dandy Warhols.

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5: 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Seguimos en Back to Basics con muy buena música.

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